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2: Del Señor Jesús, a viva voz. Cantemos con gozo, con alegría, al Creador de los cielos. Y le damos gracias por su bondad. ¿Cuánto le da gracias por su bondad? Amén.

Aleluya. Él vive en nosotros. Y cuando Él vive en nosotros, los temores, los miedos se irán de nosotros, porque Él habita en nosotros. Amén. Gloria a Dios. Para eso hemos venido, a regocijarnos en nuestro espíritu, porque eso es el Evangelio.

¡Aleluya! ¿Cuántos exaltan a Dios? Esto es pura coincidencia, como Él es el que alaba al Padre entre sus hermanos. Por eso todo lo hace perfecto. Solo nos falta una cosa, si podemos cantarlo. Que el Señor nos ayude a poder expresar ese nombre que es sobre todo nombre.

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2: No me canso de amarte. Ándale pues. A ver cómo nos va. ¿Ya está cansado? Para nada, digo, para nada. Aleluya. Yo recibí todos estos coros, pero como no sé de música, por eso estoy tarareando un poco aquí. No me canso de amarte.

gusto con mi Jesús? ¿Cuántos se sienten tan a gusto con el Señor? ¿Seguro? ¿Seguro? ¿Cómo le pasa? Aleluya. Yo tengo un Dios. Bueno, ahora dejamos.

Santo de Dios. Él de su propia voluntad se manifiesta en medio de un pueblo que le ama, que le busca. Amén. Hay algo interesante en medio de nosotros, aparte de la presencia de Dios, usted también, que ha venido con el deseo de estar delante de Él, porque toda la semana nos absorben los trabajos, los quehaceres, y gracias a Dios que el Evangelio se ha manifestado en medio de nosotros. Y ya que usted se presta para estar atento a ese ambiente espiritual, esperando que en esta noche haya un mensaje más para la edificación de su vida, de su alma, vamos a orarle al Señor para que bendiga nuestra reunión y nos hable al corazón con un mensaje profundo. Oremos todos en esta noche. Padre, gracias te damos. Bendecimos tu nombre, Señor, por todas las cosas que nos das. Bendecimos tu nombre, Señor, por la vida que nos prestas para poder alcanzar, Señor, el objetivo principal de nuestra existencia en esta tierra. Gracias, oh Dios, por tu misericordia. Gracias por este pueblo que se esfuerza en asistir, Señor. Te pido que en este momento tu palabra venga, Señor, con poder, con fuerza a nuestro corazón, y que limpie los ambientes en los aires, en las calles de Guatemala, en todo lugar donde se deja escuchar tu bendita palabra. Señor, permítanos hoy en este momento hablar de tu poder, de tu reino, de tu palabra, Señor. Ven a poner orden en nuestra vida. Te lo suplicamos, oh Dios, en el nombre de Cristo Jesús. Bendiga nuestra alma, nuestro corazón, y que nuestros labios, Señor, pronuncien esa palabra viviente, esa gratitud, Señor, a la vida que nos has regalado. Gracias por el privilegio, Señor, de poder ser participante, de comunicarle al pueblo, Señor, las buenas noticias, las buenas nuevas del Evangelio. Señor, envuélvanos en tu gloria, en tu poder, en el nombre de Cristo Jesús. Señor, toma autoridad y dominio sobre todo poder negativo, Padre, en el nombre de Jesús. Gracias te damos, oh Dios. Aleluya. Aleluya, amén. Gloria a Dios.

0: Gloria a Dios. Así como están de pie, sería bueno leer la palabra. Amén. Aleluya. Dios bendiga a todos en esta noche. Aleluya. Leemos el capítulo 1 del Evangelio de Juan, en el capítulo 1, versículo 6 en adelante, dice la bendita y gloriosa palabra de nuestro Señor Jesucristo. ¿Ya la tienen? Lo bueno es que los tenemos acá al frente a todas para dirigirles el mensaje, y aprovechando también al público en general que pueden escuchar a través de la radio el mensaje que Dios nos regala a nosotros los acá presentes. Amén. Yo creo que el propósito de esta reunión es dirigir el mensaje a la juventud, pero ustedes se dan cuenta que los tiempos presentes, para los problemas ya no existe edad. Para todos es la palabra de Dios. Dice el capítulo 1 del Evangelio de Juan, en el versículo 6 en adelante, dice: hubo un hombre enviado por Dios que se llamaba Juan. Él vino como testimonio a fin de dar testimonio de la luz, para que todos creyesen por medio de él. No era él la luz, sino que vino para dar testimonio de la luz. Aquel era la luz verdadera que alumbra a todo hombre que viene al mundo. En el mundo estaba y el mundo fue hecho por medio de él, pero el mundo no le conoció. Bien, hasta ahí nomás dejamos la lectura de la palabra de Dios. Yo creo que hay lugar suficiente donde sentarse, está. Pero también, si usted quiere ponerse cerca, está mejor todavía. Amén. Aleluya. Pues a mí no me gusta forzar a la gente a que hagan un acto. Pero hay actos físicos que en realidad efectúan milagros en nuestro ser. Así como hablábamos ayer, si una comida distinta que comieron los jóvenes pudo intervenir en la vida de estos jóvenes, entonces yo creo también que sería interesante que usted le brindara un fuerte aplauso al Señor, pero así que salga del corazón, no solo no, que provenga del corazón agradecido. Amén. Que sea una expresión por no teniendo algo más que decirle y darle al Señor, aplaudirle como un medio de liberación, de expresión en nuestra alma, de nuestros pensamientos. Amén. De nuestra boca se lo decimos con nuestros aplausos. Aleluya. Que la gloria y la honra sea para nuestro Señor y Salvador Jesucristo. Aleluya. Gloria a Dios. Bien, sean todos bienvenidos a este lugar, a esta su reunión. Y el que le da la bienvenida es el Señor Jesucristo en espíritu en esta noche. A todos ustedes y a todas las edades y para todas las necesidades que hubiera escondido por ahí. Amén. Gracias a Dios que el curso de la vida continúa para los que todavía tienen aliento de vida. Amén. Yo sé que en este mismo momento hay familias, hay personas que sufren dolor de separación de familias, pero si los que han creído en Cristo Jesús no están perdiendo nada, más bien están viendo lo más grande de la vida en Cristo Jesús. Aleluya. Así que sean todos bienvenidos a esta reunión. Aleluya. Me va a tener que disculpar porque no estuvimos participando mucho, porque no es la primera vez que estamos predicando. Siempre estamos predicando casi todos los días. Así que espero que le baste una palabra como para ser libre y bendecido en esta noche y el día de ayer. Amén. Aleluya. Bien, vamos a poner atención. ¿Cuántos creen que la palabra de Dios es la que forma la vida del ser humano? Porque según registra la misma Biblia, que por la palabra de Dios fueron hechos los cielos y la tierra. Y también dice la misma Biblia que por la palabra de Dios subsisten los universos. Y si los universos subsisten por la palabra de Dios, nosotros también dependemos de la palabra de Dios. Yo no encuentro otro medio poderoso como para desenvolver al humano de sus ideales en esta tierra, si no es por la palabra de Dios. No existe otro poder. Hay poderes, portentosos poderes que se mira aún de parte de Dios, pero no son como que si no fueran suficiente como para estar totalmente satisfechos. Amén. Porque usted sabe y que ha leído la Biblia, el Señor hizo milagros, prodigios, señales, sanidades y toda la cosa. A pesar de todo lo que Él mostró, aún Él también murió. Pero lo bueno de la muerte de Jesús, que Él no quedó para siempre en la tumba, sino que salió de la tumba. Y también cuando salió de la tumba, no se quedó en la tierra, dando a entender que también la humanidad, la creación humana, no es de este mundo. Por eso el Señor vino, murió, resucitó y ascendió al cielo, dando a entender que también nosotros no somos de la tierra. Amén. Es una escuela, una enseñanza tan sencilla, pero que contiene todo. Amén. Por eso vale la pena hablar siempre de Jesús más que de cualquier cosa. Porque nosotros estamos acostumbrados a leer los periódicos, a escuchar las noticias, y el mundo sigue creando formas y maneras de cómo comunicarse, pero al darse cuenta uno, no nos podemos cansar de decir la verdad. Al darse cuenta uno de las cosas, toda es vanidad. Amén. Pero hay algo que no es vanidad, es algo más que realidad. Solamente necesitamos ser adiestrados, informados de que hay un mensaje que sí, no solamente resuelve el problema, sino que físicamente desata los ambientes, la misma cara de uno se cambia con el mensaje de Dios, porque es tan poderosa la palabra de Dios. Amén. Aleluya. Porque eso es lo que revela el mensaje glorioso de Jesucristo a los hombres. En esta noche vamos a retomar algunos puntos del mensaje de ayer. Y concentrando una vez más nuestra atención al nombre del retiro, el joven según Dios. Dios ha hecho tantas maravillas, trabajo para con el hombre, además de la creación de cosas, aún de seres. Trabajo que a veces no se valora, no se mira, pero gracias a Dios que esta reunión, esa es su motivo para poder ser informado, avisado, que hay un mensaje distinto, hay un mensaje diferente que hace que nosotros le demos relevancia a la palabra de Dios. Y lo vamos a hacer de una manera, como decía ayer, remontando al pasado, porque yo amanecí hoy con un pensamiento. Estoy creyendo que lo que estamos diciendo no lo estamos diciendo por nuestra propia voluntad, sino que eso es lo que consiste en la realidad detrás de la vida, detrás de todo lo que se mira, detrás de todo lo que se oye, detrás de lo que se espera, detrás de lo que se busca, detrás de lo que se piensa. Hay algo que me impactó mucho. Yo reconozco que no soy un estudioso bíblico. Simplemente Dios me hace el favor de recordarme la realidad de la vida a través de la palabra de Dios. ¿Sabe de qué estuve pensando? Digo de esa manera, pero yo creo que es Dios el que nos encuentra, nos busca, aún en la cama, en la calle, en el trabajo. Nos intercepta en el camino a través de la mente. Por eso digo, hay cosas que se miran o que no se miran detrás de lo que se busca. Porque, por ejemplo, en la Biblia se registra algo curioso. Cuando un hombre supuestamente era amante de la lectura de la Biblia, pero sucedió que este hombre no entendía lo que estaba leyendo. Pero Dios ahí moviéndose, por eso le digo, hay cosas que se busca, que se anhela, que se piensa, que se desea, pero que no se sabe que está escondido detrás de todas las cosas. Este hombre le gustaba leer y de repente no entendía lo que estaba leyendo, pero gracias a la intervención de Dios, por eso tenemos que dar realce al trabajo de Dios, a la manifestación de Dios. Por ejemplo, Dios tuvo que hacer un acto sobrenatural, no solamente impulsando a Felipe, y Dios tuvo que intervenir en Felipe de una manera sobrenatural por dos cosas. Él estaba predicando bien y se estaba convirtiendo la gente, se estaba moviendo la mano de Dios con los milagros, pero de repente el Espíritu llevó a Felipe sobrenaturalmente, llevarle el mensaje al hombre que estaba leyendo de lo que no entendía. Por eso le digo, aún detrás de la Biblia hay cosas que no se entiende, pero Dios lo tiene bien claro. Y eso es lo que quiere mostrarnos. Y le pregunta, ¿entiendes lo que lees? Y él hasta bravo estaba. ¿Cómo voy a entender si no hay a quien me explique? Dice, quiere decir que no es cuestión de leer, sino que es intervención sobrenatural de Dios sobre su palabra. Y eso es lo que tenemos que entender claramente. Entonces ahí vemos la intervención de Dios, ahí vemos la preocupación de Dios, ahí vemos el trabajo de Dios. Dios no se estaba fijando en la multitud, Dios se fija de individuos. Aquí no somos multitudes, aquí somos individuos necesitados que andamos detrás de alguna cosa o pensamos de alguna cosa, pero a veces ignoramos lo que hay detrás de lo que se piensa. Ignoramos detrás de lo que se busca. Y esta noche quisiera robar su atención, ver un poco que está detrás de lo que a veces se busca. Por ejemplo, voy a empezar diciendo esto: cada uno quizás mi forma de decir o hacer las cosas quizás no es muy agradable, porque a veces utilizo palabra inadecuado, pero lo digo para no confundir a la gente, sino para ser un poco más claro con la palabra de Dios. Amén. Porque Dios es un Dios equilibrado, no nos da solamente la Biblia, porque nos da de comer, nos da la respiración, nos hace caminar sobre nuestros pies. Eso es lo que hace Dios con el humano. Amén. Dios no nos tiene ocupados leyendo la Biblia las 24 horas. Él tiene su hora. Pero sí está ocupado con nosotros. Entonces le robo su pensamiento, su tiempo en esta hora, pensando sobre algo, lo que me vino al pensamiento hoy en la mañana. Como que alguien me hubiera dicho: ¿usted entiende? Como que si hubiera sido la pregunta al etíope con Felipe. Por eso le digo, a veces no sabemos lo que buscamos, a veces no entendemos qué es lo que está detrás del evangelio, porque el evangelio a veces no es lo que se mira, ni siquiera lo que se oye, sino que está detrás de lo que se oye. Y una de las cosas que me sorprendió hoy en la mañana, como que me hubiera preguntado: todo mundo va detrás del futuro, todo mundo va detrás de la prosperidad o de los avances. Eso es algo interesante, eso es algo bueno, ese es lo ideal, lo normal para el hombre, pensar por el futuro. Pero como que me hicieron una pregunta diciéndome en este término: ¿acaso ustedes tienen futuro? Esa fue la pregunta. No se oye, ¿verdad? ¿Dónde no se oye? Acá de este lado. Bueno, vamos a esperar para que les pongan y avisen cuando se oiga. ¿Ya? ¿Todavía no? Bueno, sonido, por favor, porque aleluya. No perdamos la atención al mensaje. ¿Ya? ¿Todavía no? Por favor, lo del sonido. Gloria a Dios. ¿Dan gloria a Dios todavía? Aleluya. Bueno, ¿ya? ¿Cómo hacemos para qué? Para que se oiga. Ya. Bien, estamos diciendo: ¿acaso ustedes tienen futuro? Bueno, Dios nos involucra a todos, por eso que nos esmeramos también para predicar el mensaje. Porque nada está exceptuado para no escuchar un mensaje. Todo mundo está siendo llamado para escuchar la voz de Dios, porque solo de esa manera uno entiende el propósito de la vida que tiene, o el propósito de Dios para con el hombre. No su propósito, el propósito de Dios. Su vida, su existencia, su ser, ese es el propósito de Dios. Pero su vida, su existencia, o sobre su vida también está un propósito coordinado de parte de Dios. Entonces, cuando yo oí esa voz, ¿acaso tienen ustedes futuro? Sí hay futuro, pero desconcentrada porque no está visualizado por la humanidad, porque nosotros, como les decía ayer, ni siquiera nos damos cuenta cuándo es que estamos sometidos o gobernados por los gobiernos de las tinieblas de la humanidad. No nos damos cuenta, y también no nos damos cuenta que no tenemos un futuro, pero un futuro incierto, porque no está concretado, porque no nos hemos compenetrado al plan de Dios, al propósito de Dios. Entonces tenemos el trabajo que tiene que hacer el humano en relación con el Evangelio es encontrar la ruta, pero para encontrar la ruta tenemos que retroceder al pasado. ¿Por qué? Esa fue la pregunta que yo le hice al Señor en el Espíritu hoy en la mañana. ¿Por qué? Porque el presente está perdido, la ruta. No se puede ver un futuro ahora, porque todo mundo anda detrás de cosas inciertas. Amén. Inciertas que no producen ninguna cosa buena. Eso significa que no tenemos futuro. Amén. No solamente el pecado. El mundo tecnológico en este tiempo es el arma sutil que el diablo está usando en contra de nuestra ignorancia. Perdón esa palabra. No debo de pedir perdón, pero quizás usted pensará que soy un ignorante, que no entiendo nada. O quizás mira mi ropa. Pero no. Yo entiendo lo que estoy diciendo. Yo sé lo que estoy diciendo. Por eso le voy a pedir disculpas, porque no soy un ignorante de lo que digo, de lo que hablo. Amén. Tengo que aclarar eso para que usted piense un poco conmigo. Por eso digo que el diablo, el mundo, la sociedad, la industria se está aprovechando de nuestra ignorancia o de nuestra limitación humana. Sí, usted tiene que considerar que somos muy frágiles, somos muy limitados. No tenemos compenetraciones profundas hacia las cosas eternas. Estoy hablando verdad ayer cuando yo decía, nosotros los guatemaltecos nos vendemos con 10 centavos más que nos ven. Que nos den por ahí, para allá vamos. No importa lo que sea. Pero eso es ignorancia. Entonces tenemos que entender, eso no es futuro. Por eso ahí está perdido el futuro de los humanos. Por eso no podemos proseguir el camino, porque no hay futuro para nosotros. Aleluya. No tenemos que depender absolutamente de la maquinaria. Tenemos que tener cerebros bien despiertos, aunque tenemos que usar maquinarias. Pero que no nos manipula la maquinaria, la tecnología, sino que nosotros tenemos que estar sobre la tecnología para que el hombre siga siendo capaz de dominar los ámbitos, los reinos, los poderes, las ideas que hayan sobre la tierra. ¿Me explico? Porque sería absurdo criticar, maldecir los objetos, pero que en cierta forma tienen algún uso. Pero tenemos que tener sabiduría, entendimiento, para poder ser como una herramienta para ser un poco mejor. Pero repito, cuando estaba viendo el panorama, la voz de Dios en mi corazón me impactó tanto. Y yo dije, es cierto que no tenemos futuro. Por eso no podemos continuar caminando en todos los niveles. Política, religiosa, económica, social. No podemos continuar así. ¿O creen ustedes que podemos continuar así? Bueno, solo dijeron amén. No, algunos como que no están entendiendo lo que estoy diciendo. Estoy diciendo seriamente, no tenemos futuro. Por ejemplo, yo he visto muchachos manejando su teléfono aún hasta en el culto. Imagínense, ¿qué futuro tiene ese muchacho? Aleluya. Por ejemplo, aparentemente como que el mundo estuviera avanzando. Por ejemplo, hoy, si tú estudias, tienes que tener obligadamente internet en la casa para poder, ya no miras la cara del profesor, qué cara tiene y qué cerebro tiene y qué hace y qué no hace. Por eso Dios se hace presente en medio de nosotros, porque es un Dios real, es un Dios viviente, es un Dios que hace las cosas real. Eso no es futuro. ¿Acaso cree usted que eso es futuro? Sí. Ya todo es por imagen. Por eso, si usted está escuchando la voz de Dios en esta noche, yo no estoy diciendo que yo soy un Dios, pero a través del mensaje habla Dios. Aún a través de las flores, de los ríos, de los cielos, dice la Biblia, los cielos cuentan la gloria de Dios. ¿Y cómo lo cuentan? Aleluya. Hace algunos años atrás, un hermano que estaba aprendiendo a inventar coros, que hoy sí lo está inventando en verdad, me hizo una pregunta. Hermano Gaspar, ¿cómo mira usted? Porque la Biblia dice que las escarchas de hielo alaban a Dios. ¿Cómo se interpreta eso? Yo ya sabía cómo hace 20 años atrás. Me hizo esa pregunta y yo le contesté así matemáticamente. No, las escarchas de hielo no tienen voz, no tienen sonido, simplemente su belleza es la alabanza al nombre de Dios. Esa es la forma. Este no tiene boca para alabar a Dios, pero tiene color, tiene belleza. Esa es la expresión, esa es su alabanza al Dios Todopoderoso. ¿Me entiende eso? Pero ¿cómo describe uno a Dios si tiene que esperar que Dios le hable personalmente? Ese es el avance que el creyente o que el hombre tiene que entender, proyectarse al más allá, saber interpretar las cosas aunque no tuvieran voz, pero tienen descripción de belleza.
1: Por eso hay de aquel que pasa pisoteando alguna flor, algún río, algún árbol, porque no sabe expresar lo que está prescrito, describido en estas bellezas. Así alaban a Dios los ríos. Lástima que todavía no estamos avanzados en el Evangelio. Yo tengo muchas experiencias de las cosas naturales. Y no les voy a hablar todavía. Pero por lo menos ya le dije algo. Amén. No hay futuro para usted, joven, si no se remonta hacia el principio para empezar a ver cuál es nuestro futuro. Amén. Porque ¿qué futuro hay para nosotros si todo depende de las máquinas? Usted va a tener que adquirir un corazón de máquina, un cerebro de palo o de metal, y un estómago de acero para masticar todo lo que... Entonces es absurdo seguir pensando, seguir creyendo. La Biblia lo ha predecido desde hace miles de años atrás, que la ciencia es la señal del fin de las cosas. No es el comienzo de la bendición, es la destrucción del mundo la ciencia. Quiere decir que usted es mucho más superior que a la ciencia. Por eso usted tiene que despertar su mentalidad, su conocimiento. Siquiera me mira, no me mire, solo reaccione con su mente. Hay que pensar, hay que meditar cuando se oye la voz o el mensaje de Dios. Estamos de acuerdo que no hay futuro para nosotros si continuamos así. No hay futuro. ¿Por qué? Porque estamos parados sobre la tierra que se está acabando, que se está terminando. No tenemos futuro. Tenemos tantas aspiraciones, tenemos tantas ilusiones, pero no tenemos campo donde realizar esas ilusiones. Aleluya. Gloria a Dios. Por eso me asombró tanto la pregunta que el Espíritu hizo a mi corazón: ¿no tiene futuro esta humanidad? Porque cuando no se ve con claridad la proyección de la vida, no existe futuro. Lo único que sí existe es la destrucción, la muerte, la miseria. Que por cierto ya lo estamos viendo. A saber cuántas familias perdieron a sus padres, a sus hijos, ya no por enfermedades, sino por fenómenos naturales que se está viendo sobre la tierra. Ellos están padeciendo el dolor, eso ya no es futuro. Pero ¿qué de nosotros? ¿Cómo lo vamos a superar? Entonces me mostró una gráfica el Señor muy interesante, porque no podemos traer el tiempo pasado, porque el Dios ha sido eterno y es el eterno presente. Entonces, como que me dibujara algo. El pasado fue glorioso, pero el presente es una miseria. Entonces, para poder, por decirlo de esa manera, tenemos que crear, aunque eso es imposible, porque el hombre es incapaz de crear. Pero solo por decirlo de esa manera, tenemos que crear un futuro, pero no a base de las cosas en que estamos envueltos en este tiempo. Dije crear, o quizás sobrepasar este tiempo y ver el futuro de Dios, no el futuro nuestro. el plan futurista de Dios del porvenir. A eso nos tenemos que proyectar o brincar o saltar este tiempo presente para visualizar nuestro futuro. Y cuando visualizamos nuestro futuro, entonces nos concretamos, nos definimos en un conocimiento para poder aún desgastarnos, pero con una proyección bien concretada. Porque ¿para qué sirve morir por algo que no existe? Amén. Aleluya. ¿Ya está viendo el futuro usted? Pero lo que estás viendo, si continuamos en este tipo de vida, no hay esperanza del futuro. No hay, ya no hay futuro para usted. Algunos jóvenes estarán ya tristes a saber si me da tiempo, aunque sea para casarme, dirá alguien. Pero ¿para qué casarse? De todas maneras ya no hay futuro para usted. Pero esto no es fatal, porque sí hay futuro cuando empezamos a ver en la Biblia. Sí hay futuro, sí hay porvenir para nosotros. Amén. ¿Cuántos creen ahorita mismo que sí hay futuro? Pero no a la manera, al sistema del mundo presente, porque este mundo presente se va a sucumbir, se va a arruinar, porque no hay medio para superarlo, a menos que sea la palabra de Dios. No existe medio, no existe poder, no hay inteligencia para poderlo superar. Por eso la Biblia dice que no hay otro nombre dado a los hombres en quien podemos ser salvos, sino solo. Pero qué palabra tan sencilla. Pero ahí está encerrado el misterio de la vida, el misterio del evangelio, solo en el nombre de Cristo Jesús. Pero no se confunde usted también cuando se te habla el nombre de que, como hubo un tiempo que en Guatemala se dijo: Jesús es el Señor de Guatemala, cosa que no ha pasado. Aleluya. Ahora ni siquiera el presidente es el presidente de Guatemala. Ni siquiera es presidente. ¿Por qué no dice amén? No, yo no me estoy burlando del presidente. A menos que él lo crea. Pero si es un hombre sincero, tiene que creer el mensaje de Dios que yo estoy dando en esta noche. Si él es un verdadero humano, tiene que entender que no hay hombre supremo que se crea señor. Ni siquiera uno es señor de su familia, mucho menos de una república, mucho menos de una nación. Aleluya. No lo estoy diciendo por burla, sino por conciencia de la verdad. ¿Cuántos dan gloria a Dios? Aleluya. Gloria a Cristo Jesús. Entonces, ¿cuál será el medio? No podemos decir, estoy diciendo, Jesús es el, no es un simple decir. Por ejemplo, hay una palabra bíblica que hay que interpretarlo. Por ejemplo, hay una frase bíblica que es muy común, cualquiera lo recita y dice: de tal manera amó Dios al mundo, dice. Y hay otro pasaje todavía mucho más sencillo que dice: el que cree en el Señor Jesucristo será salvo. Pero ¿qué significa para usted el creer en Dios? Yo estoy viendo a la luz de la palabra por la inspiración del Espíritu Santo cuando la Biblia menciona la palabra creer en Dios. Es un proceso, es la puerta de entrada al conocimiento de la manifestación de Dios a los humanos. Es un proceso, es un largo proceso. No es una simple palabra el creer. Porque quien no cree, la misma Biblia afirma que también los demonios creen en Dios. Y hasta son un poco más expresivos que nosotros, porque cuando miran a Dios tiemblan, dice. Porque creen en Dios. Entonces quiere decir que no es el simple decir de creer. La palabra creer, según la Biblia, es una práctica, es un sometimiento a la palabra de Dios. Ese es el verdadero creer en Dios. Por eso, el que cree en Jesús tiene vida eterna. Es una dedicación, son actos que envuelvan la vida del ser humano. Eso es lo que significa creer en Dios. ¿Por qué yo estoy gritando aquí? Porque creo en Dios. Porque estoy dispuesto a sudar, a gritar, porque creo en Dios. Y yo he tenido que, no cree usted que yo vengo a sacarle dinero a usted, yo he tenido que invertir al evangelio porque quiero. Si el diablo quisiera dinero, le pagaría que dejara soltar a los hombres. Pero estamos dispuestos a pagar el precio. No sé, no, creo que no me entendió. Porque creo en Dios. Por eso es absurdo creer que Dios es el que produce el dinero. El trabajo de Dios no es producir dinero. Entonces, lo que significa creer, uno invierte no solo tiempo, dinero y desgaste físico. Eso se llama creer, someter mi voluntad, mi deseo, mi tiempo, mi familia, todo, porque creo en Dios. Aleluya. Por ejemplo, cuando Dios hace sanidades, una vez un leproso se le acerca a Jesús y le dice: Señor, ¿puedes sanarme? Y el Señor le pregunta: ¿crees que puedo sanarte? Sí, Señor, creo. Entonces, sánate. Es cosa así, tan a veces difícil. Sé libre, le dice el Señor, sé libre. Como que el hombre tenía que reaccionar, por lo menos, no sé qué reacción hizo. Y se sanó. Y a otro, estaba esperando un milagro por 38 años de estar inválido. Y de repente aparece el Jesús sanador. Pero él no sana por montones, porque eso no es su trabajo. Aleluya. Como que para mí la palabra creer es un sometimiento de todo mi tiempo, mi voluntad, mis bienes, mis deseos, mis planes a la orden de Dios. Eso se llama creer en Jesús. No es el simple creer. Yo creo en Dios. Todo el mundo cree en Dios. Pero no por eso van a estar al cielo. No por eso van a estar a la par de Jesús. Porque hay un proceso, hay un sometimiento a esa palabrita. ¿Por qué usted está aquí sentado? Porque usted cree en Dios. Aleluya. ¿Se está dando cuenta? Pero si usted dice que yo creo en Dios y anda paseando, haciendo travesura, entonces usted no cree en Dios. Porque creer en Dios es como tener una familia, atenderlo, trabajar por ellos. Lo mismo es creer en Dios. Aleluya, no hay Dios por internet. No hay. Al Dios no se puede chatear con él. No hay. Gracias, Jesús. Por más real que fuera un testimonio de internet, no lo envuelva usted, porque usted no está compenetrado en ese ambiente. Porque es un Dios real. Él está aquí. Aleluya. Le voy a contar una experiencia de un hermano que se casó con una hermana. Le voy a decir, aparentemente como que tuviéramos conocimiento de una convivencia conyugal, pero a veces no la tenemos. Como que no estuviera envuelto en el contrato, por decirlo así, porque así manejan los términos en otro lado, contrato de matrimonio. Está bien. El término es el problema, pero como que si fuera así. Por ejemplo, el hermano, cuando se casó con su esposa, era un buen muchacho porque predicaba, hasta pastor, ya, hasta ya era pastor. Pero cuando anocheció y le dice la esposa, bueno, nos vemos mañana porque usted me contrató para ayudarte en los quehaceres de tu casa, ahora tengo que irme con mi mamá, le dice. No, eso fue un hecho real, esto no es chiste ni broma. ¿Y por qué te vas?, le dice, porque tú me dijiste que te faltaba madre, por eso vine a asearte la casa, a hacerte la cama, a lavarte la ropa. ¿No? ¿Y qué pasa con la noche?, dijo. Tú no me dijiste eso, tú no me hablaste de noche, me dijo, le dice. ¿Están oyendo? ¿Están interpretando lo que estoy diciendo? Vaya. Entonces, por eso mucha gente cree en Dios, pero se olviden de los efectos, de los poderes más íntimos. Así es el evangelio. Por eso, esa es la gente que cree en Dios, pero no tienen intimidad, no tienen compenetración con la personalidad del Espíritu de Dios. Eso es el evangelio. Eso se llama creer en Cristo Jesús. Por eso usted tiene que idear en esta noche. ¿Usted cree en Dios? Pero eso no significa que Dios sea un servidor suyo que te hace todos los milagros y usted tiene que vivir como quiera. No, usted tiene que pertenecerlo a Él y llegar a ser como Él. ¿Se le está abriendo su entendimiento en cuanto al creer en Cristo Jesús? ¿Ya? Por eso usted va a cambiar radicalmente, no porque yo lo diga, sino porque está entendiendo que así es el evangelio. Entonces le costó convencer, le tuvimos que llamar a la mujer. Hermana, ¿qué te pasa? Pero es que él no me dijo que me tenía que acostarme con él en la noche. Y como yo no sé de esas cosas, dijo. Pero hoy sí ya la sabe. Qué bárbaro. Y así está la iglesia, así está la humanidad. Por eso todo el mundo quiere sacarle jugo a Dios, pero no quiere convivir la vida espiritual de Dios. ¿Ya entendió? Entonces ya nos podemos morir tranquilo. O ir al cielo tranquilo. O ir a la casa, ¿verdad? con ese conocimiento. Eso se llama futuro. En cambio, usted envuelto en sus ideales religiosas, lo que sea, política, económica, tú no tienes futuro. No solo que no tienes capacidad de ser pudiente, porque hay gente que tiene dinero, no tiene la capacidad de manejar el dinero. Aleluya, por ejemplo, he visto gente, abogadas, doctores arrogantes que creen que es lo máximo que han alcanzado. No tienen conocimiento de la realidad de las cosas. Yo me sé algunas cosas. Aleluya. Venía yo entrando de Villanueva, veía la foto de un predicador abrazado de su mujer. Entonces me decía mi hijo que venía manejando: mira, papá, ya viste a ese, sí, hombre. Está bien que saca su foto, pero menos con su mujer, me decía. No, así tiene que ser, porque para ellos el evangelio es una empresa. Ellos no son siervos de Dios, tienen que ser dueños de esta empresa. Por eso tiene que sacar la cara a la mujer allí. ¿Entendió lo que estoy diciendo? Ese es el evangelio que te están enseñando. Eso no es futuro. Por eso le estoy criticando las maquinitas estas que ustedes muevan ahí. ¿Por qué no lo usas solo para la necesidad de comunicar, para llamadas urgentes? Sean sabios, sean inteligentes. ¿Por qué a veces Dios no nos da carro? Porque nos vamos a estrellar con la cara con el carro. Porque lo usamos para diversión, para exhibirnos. No es para el uso necesario. Hay muchos jóvenes que sus padres les brindan la ayuda para comprarle, aunque sea una bicicleta, una moto, pero ahí se estrella, se viene con la cara redonda por haberse estrellado con la moto. ¿Por qué? Porque creen que es para diversión, para exhibir. No son para las necesidades que Dios ha permitido la creación de todo equipo. ¿Está entendiendo eso? Si usted llega a entender eso, usted va a ser un cristiano, una persona con futuro. Porque el futuro para nosotros no es tener carro, no es tener una buena esposa, no es tener un buen padre, sino que tener una vida eterna, pasar la vida eterna allá con Cristo Jesús. Aleluya. Por eso hay muchas personas que sueñan, si es mujer, sueñan con ser la primera dama de la República. Porque estás aprendiendo de otras personas que no entienden. Porque si un gobierno es servidor de Dios, tiene que considerarse siervo de Dios. Ya no digamos nosotros que somos cristianos. ¿Ya se dieron cuenta? Eso no es futuro para ninguna sociedad. Es una mala enseñanza para la sociedad. Por eso no tenemos sociedad bien concretada. Si hablamos de economía, por eso le digo, si usted tiene bendición de la economía, tiene carro, pero si no tiene conocimiento, ¿para qué? Tú no tienes futuro. Tú no tienes porvenir. Lo más seguro que si usted anda borrachito manejando carro, ¿a dónde va a ir a parar? Porque Dios no está jugando con su evangelio. ¿Se están abriendo sus ojos? ¿Verdad que no tenemos futuro con este tipo de vida, con esta forma de práctica? Me asombró tanto la pregunta. Ustedes no tienen futuro así como están. Si ustedes adoptan el sistema del presente, ustedes ya no tienen futuro. Pero si ustedes se proyectan al porvenir de Dios, entonces allí van a adquirir un futuro allí.

Dios puso al hombre en el jardín. Si ayer decía yo que ni el jardín era con tanta gloria, porque Dios es un Dios creador de cosas mejores, de cosas gloriosas. Porque en algún pasaje bíblico dice este hermoso verso, dice: clama a mí y yo te responderé y te enseñaré cosas nuevas que tú no conoces. Que tú no conoces. Por eso cuando Adán adquirió la, porque hay muchos jóvenes amargados, fracasados, que creen que ya el mundo se acabó para ellos. Eso no es cierto, joven. Eso es mentira. Lo que pasa es que usted se siente confundido porque anda con la humanidad perdida, con los amigos perdidos. Pero si usted anda en comunión con Dios, aunque no estoy diciendo que no hay que tener amistad, pero gracias a Dios que somos individuales. Por eso Dios no es Dios de la multitud, es Dios de individuos. Es Dios, el Dios, dice el Dios de Abraham. No dice el Dios de la familia, el Dios de Abraham, el Dios de Isaac. Pero cuando la Biblia dice eso, cada uno de estos hombres tuvieron que tener un encuentro personal con Dios. Por ejemplo, hablando de Jacob, que es el nieto de Abraham, dice Jacob, él andaba huyendo de Saúl, de Esaú su hermano, y cuando le entró la noche en algún lugar y cuando se durmió, de repente empezó a hacer un sueño, no podíamos decir de salchicha porque no ha comido todo el día, de repente empezó a soñar que ángeles que bajaban y subían, y dijo: oh, qué terrible es este lugar, dijo, porque nunca había visto cosas semejantes. Porque era un poco religioso, solo tenía la idea de su mamá, solo tenía la información de su abuelo. Él tenía que tener un encuentro personal con Dios. Y dijo estas palabras: y si en realidad Dios me provee todas mis necesidades en este mi viaje, no el viaje de mi papá, en este mi viaje, entonces Jehová será mi Dios. No lo conocía. Y cuando llegó a la ciudad de sus abuelos, tuvo que regresar a la tierra que Dios le había prometido a su abuelo Abraham. Entonces entendió que Dios estaba con él. Esa es la ventaja del evangelio. Por eso el evangelio no es de multitudes, para copiar lo que hace el vecino. Si el vecino se rapa, usted se rapa. No. Usted es una persona con convicción aparte, porque gracias a Dios que nos ha dado la libertad de adquirir una Biblia propia. Menos mal que usted no viene con corazón prestado y con oídos prestados. Usted tiene su propio corazón, sus propios oídos para oír, para corazón para entender el evangelio de Dios. ¿Alguien está siendo agradecido con la palabra de Dios en esta noche? Diga amén. Ahora ya está viendo usted el futuro, pero no basa su futuro en la práctica de hoy, porque esto se va a acabar. Por eso el Señor dijo en una de sus palabras, cuando se estaba despidiendo del mundo, porque los discípulos se habían asombrado

sino que del porvenir de Dios, de lo eterno de Dios. No, repito, no estoy diciendo usted no tiene que estudiar, trabajar. Usted puede hacer todas las cosas, menos robar, menos matar. Y menos convertirse en mujer si eres hombre. Si eres mujer, menos eso. Porque si usted practica eso, aunque usted esté aquí en esta noche, de todas maneras se va a perder. Ahí sí está seria la cosa. Pero toda práctica buena, estudiar, trabajar, sujetarse a los padres, a la sociedad, eso está contemplado como derecho, como caminar derecho, rectitud. Amén. Porque sin eso tampoco usted va a conocer a Dios. Entonces el futuro de la humanidad no se puede reflejar ahora. ¿Qué futuro puede ver en la sociedad del tiempo presente? No hay. Por ejemplo, si hablamos de Estados Unidos, la nación poderosa del mundo, se confió en el presidente actual, pero no les ha dado nada. Y no me estoy burlando de ellos. Es una demostración que ya no se puede confiar en los hombres. Pero gracias a Dios que todavía no está ausente en esta humanidad, en este mundo. Él está presente. ¿Por qué creo? Repito una vez más. ¿Por qué creen ustedes que se derrumben los montes? Dios diciendo, aquí estoy. Aquí estoy, despiértense, aquí estoy, todavía estoy vivo. Todavía los amo, todavía los quiero, todavía los necesito. Aleluya. Gloria a Dios. Gloria a Jesús. Por ejemplo, nunca me he atrevido a decir así fehacientemente, públicamente. Yo estuve orando por el lago de Atitlán porque eso era incurable. No había medios, así como no se puede curar el lago de Amatitlán. Pero como que Dios intencionalmente me puso ahí, pero menos mal que tenía un poco despierto mi cabecita en las cosas elementales en la vida. La gente todavía está esperando que, porque dice que como que se ausente esa bacteria y después va a brotar, y está asombrada. Una persona que está dirigiendo en Atitlán ya me fue a agradecer. Ella es una mujer, no entiende lo de Dios, pero sí cree, porque ya está viendo literalmente la obra que Dios hizo. Por eso le digo, cuando Dios hace cosas semejantes, está haciendo acto de presencia para decirnos que nuestro futuro no depende del sistema del mundo ahora, sino que de cosas que no parezcan relevantes, pero son las más interesantes. Aleluya. Dios es tan sencillo. Dios es tan humilde. No nos lleva a los espacios para mostrarse. Él viene. Él vino, Él está aquí y Él está y va a estar mañana si todavía vivimos. ¿Por qué les contaba yo el testimonio este? No, a mí no me gusta jactar, pero...

Yo sé, y hay otras cosas que Dios me ha hecho hacer en estos días, y no se los voy a contar, porque usted se va a basar su evangelio ya. Por eso muchos cristianos suben a los montes y por culpa de ellos fue que se resbalaron todos esos, porque llegaron a echar aceite ahí. Pero antes de eso, ellos fueron los que trajeron los espíritus que están invadiendo a todo joven que hay maleantes en las ciudades. Porque tengo que ir a sujetar yo a los demonios, a los montes. El primero que tiene que sujetarse a Dios es uno mismo. Tiene que doblegar su voluntad al Dios, uno primero, y después, si Dios lo manda para ungir los montes. Por eso no los quiero contar, porque no quiero que usted base su evangelio en los efectos, porque Dios va a destruir el mundo. ¿Sabe por qué Dios escuchó nuestra oración? Porque todavía vamos a estar otro ratito. Porque me dijo, no es el apocalipsis todavía, apenas son comienzos de señales de la venida de Jesús. Pero porque cuando ya sea el apocalipsis, no hay predicador que va a reprender a los huracanes, a los terremotos, porque eso es el plan de Dios. No hay ungido que sube a los montes a reprender demonios, ni mucho menos gobiernos. No hay. Dice amén. Les estaba comentando esto porque la lectura o el texto bíblico que dice: hubo un hombre enviado por Dios que se llamaba Juan. Hoy en día ya nadie quiere llamarse Juan. Aleluya. Nos gusta más el mundo, el nombre del mundo. Bueno, no peleamos por eso. Pero ¿no será que por eso también nuestro nombre ha afectado los ámbitos sociales, espirituales? Bueno, el punto no es eso, el punto es este. Él vino como testimonio. Es que es el punto. A fin de dar testimonio. Dios siempre tiene un testimonio o un testamento de donde los cristianos o el pueblo de Dios a qué aferrarse. Amén. O referirse. Porque si no hay una referencia viviente, Nos vamos a tener que hacernos del futuro lo que hay en el presente. Por ejemplo, les voy a hablar algo, quizás no les va a caer bien. Por ejemplo, ¿qué destino tendrán los niños adoptados por padres homosexuales? Los niños van a creer que esa es el mamá. Ya no la mamá, sino que el mamá. Y así van a crecer. Mi mamá con bigote. Y ese es el sistema que va a adoptar el mundo. Por eso nosotros tenemos que retroceder para ver. Tenemos que tener margen de espacio para ver el futuro. Pero si estamos sometidos debajo de la humanidad, peor que somos guatemaltecos, chaparrito, así como yo que apenas sobrepaso el púlpito. No veo nada porque me sofoco con la sociedad, pero si estoy por encima del sistema social actual, entonces veo al más allá, veo mi futuro con otra proyección, con otra luz.
Alabe el nombre poderoso del Cristo Jesús. Aplauden al Señor Jesús. Bendiga su nombre. Amén. ¿Alguien se está liberando, está entendiendo el mensaje en esta noche?

Hay esperanza. Hay vida en Cristo Jesús. Por eso usted no se desanime, chaparrito. Aunque no vamos al mundial, estamos sobre el mundo porque estamos viendo hacia lo alto. Gracias, Jesús, por la luz de la vida, por el testimonio de hombres que tú has enviado a la tierra. Testimonio de hombres fehacientes de la voz y de la palabra de la realidad de Dios. Por eso les decía ayer, la mejor manera de hacer ver a Dios al mundo no es comentando de la Biblia, ni recitando textos bíblicos, ni siquiera querer interpretar un poco de la Biblia. Algunos ya me están criticando. Yo no estoy diciendo que hay que hablar arameo. Yo ya hablé que Dios no, la Biblia dice que Dios no tiene lenguaje humana, pero dice la Biblia que se ha oído su voz. En toda la faz de la tierra. Para Dios no necesita hebreos, ni mucho menos arameos. Él es Dios absoluto, poderoso por sí mismo. Aleluya.

Estamos por encima de las cosas, no porque seamos mayores, simplemente que Dios nos está abriendo los ojos a través de su palabra. Pero dice, hubo un hombre, no dice que hubo un ángel. Hubo un hombre enviado de Dios como testimonio de Dios. Y para dar testimonio no de sí mismo, sino de la luz para los hombres. Y la luz era Cristo y es Cristo y será Cristo Jesús por todos los siglos.

0: por medio de él, dice, es necesario la predicación. Aleluya. No hay poder que libera al humano, es una palabra. Por eso hay palabras negativas que confunden, que desvían a la humanidad. Por eso necesitamos una palabra, una voz distinta que nos proyecta el verdadero destino. Por eso nuestro destino, no tenemos que tomar armas, argumentos o sistemas del mundo presente, sino que de la palabra de Dios, la palabra sencilla de Dios. Entonces usted se puede proyectar, no tiene límite, no tiene tamaño, porque la Biblia dice que llegaremos a ser semejante a Dios. Imagínese el nivel. Por eso no podemos conformarnos con este mundo, copiar el mundo, tomar el sistema del mundo y hacer de este mundo el sistema de nuestro futuro. Por ejemplo, hay una publicidad: si usted no se anuncia, es como estar ciego, dice. Ya le creemos a esas cosas. Pero si antes ni luz tenemos en las calles, si miramos mejor, porque ya estaba la luz de la vida, la luz de los hombres. Este libro no tiene competencia. No tiene competencia. No habrá libro que supera a este libro. Pueden ver buenos libros que informan cosas bonitas, pero hasta ahí llega. Pero en cambio esta, yo lo he visto, este libro, apenas como una puerta de entrada, toda la gloria, la majestad del Dios eterno. Por eso, si algún día nos quitan este libro, nos queda un corazón donde tenemos escrito todas las palabras de este libro bendito. Por eso dicen los predicadores modernos: sueña, sueña, sueña con el sueño de Dios. Dios no tiene sueño, Dios es real. Dios no sueña. ¿Creen ustedes que Dios sueña? Por eso la Biblia, hay una palabra: seremos como los que sueñan, porque los que sueñan solo sueñan, nunca es realidad. Pero dice: seremos como los que sueñan, pero no Dios soñando. Para los que creen en Dios, lo que para los que sueñan será un sueño eterno, pero para nosotros será una realidad del presente eterno. ¿Por qué creen ustedes que yo les hablo en este término del Evangelio? Porque yo no estoy hablando de la fe, porque para mí lo que les estoy hablando era fe, porque apenas estaba conociendo a Dios. Pero hoy ya no es fe para mí, ya es real, ya es una realidad de lo que antes era fe para mí. Ahora lo que bardo en fe es ver a Dios cara a cara. Pero no una casa, no una novia, no un carro, soñando con una novia, con un novio, con una casa, con una ilusión, no. Hay que vivir la realidad. Y cuando usted menos lo piensa, ya tiene la casa, ya tiene allá novia, esposa, esposo. Aleluya. ¿Cuántos quieren seguir soñando? Yo ya no, yo quiero despertar, yo quiero realidad, yo quiero vivir el Evangelio real, viviente. Aleluya. ¿Entendió el mensaje? Tenemos que tener a un hombre, una palabra presente que nos saca del embude, del tiempo presente. Cada época es un embude donde la gente se amontona. Por eso cuando Cristo vino hace 2000 años, ya miraba a la humanidad acosada y desamparada. Pero yo me pregunto, ¿por qué miraba a Jesús? ¿Con qué ojo miraba? Si lo más lujoso era andar con el marido al mercado, a la playa. ¿No creen ustedes que cuando Jesús andaba por las calles de Jerusalén habían familias enteras, pero el Señor los miraba como ovejas sin pastor? Imagínense, hermano, que el Señor te miraba con un maridote galanote y el Señor te miraba como una oveja sin pastor. Porque ¿no cree usted que por tener un buen padre, una buena mujer, un buen marido, tener usted un pastor? No. El Señor hace 2000 años miraba a la sociedad acosada y desamparada. ¿Qué estaba viendo? Porque la mujer, a la par del marido, vive bajo zozobra, bajo sospecha. Y lo mismo el marido. Entonces no es tener familia. Eso está acosado por su misma mente, por la sociedad o por el pecado. Pero cuando tienes a Dios por encima de tu vida, usted está siendo pastoreado, absorbido por la palabra de Dios, una esperanza viva, un futuro clara, transparente. No sé si esta frase que acabo de decir le sirve en algo en esta noche. ¿O no cree usted que habían familias íntegras en el tiempo de Jesús, pero Jesús miraba a la multitud? ¿No creen ustedes que andaba parejas bien enamorados? ¿Pero por qué Jesús los miraba como ovejas sin pastor? Porque estaban metidos en un embudo faraónica o babilónico. Y lo mismo hoy en día. No hay porvenir. No hay para los ojos tupidos. No hay para el corazón entenebrecido o confundido. Pero para los ojos abiertos, para la mente despejada por el poder de Dios, hay un sol que brilla, porque dice la Biblia, un nuevo amanecer. Viene el sol de justicia, en sus alas traerá salvación para los que esperan en él. Aleluya. Gloria a Jesús. No sé cuál es su aspiración al ver la grandeza del mundo. Se acabó, ¿verdad? ¿O todavía retiene usted su ilusión de salir por televisión? Aleluya. Hay una bendición para usted sin límite. A menos que usted le ponga límite con sus miradas mundanal, terrenal. Pero si usted abra sus ojos en esta noche, hay un futuro brillante. Pero no tener carro, todas esas cosas las vas a tener o sí o no. Pero la que viene, eso es seguro, porque no es para uno, sino que para todo aquel que cree. ¿Qué cree? Pero usted ya entendió qué es creer en Dios. Amén. Entonces usted tiene que saltar el mundo presente y ver el futuro para sonreír con su futuro. Así como dice Hebreo que Jesús menospreció la cruz, viendo al futuro. ¿Me estoy dando a entender? Usted, a usted le van a preguntar cómo ha sufrido usted. Qué lástima que yo no soy su presidente. Qué lástima que yo no soy su diputado. Puros cantinflas, ¿verdad? Pero cuando usted ya vio su futuro, le vas a decir al diputado: no, muchas gracias, señor. Yo ya estoy asegurado por lo que veo por el venir. Aleluya. Quiero decir algo que les va a enojar mucho o librar, no sé. Porque mucha gente está pensando en ustedes que lo están explotando. Eso es cierto, no lo podemos negar, porque todo el mundo está siendo explotado, pero no se preocupe, los explotadores van a parar en el infierno, así va, allá van. No se preocupe usted. Usted continúa con su destino final. Aleluya. Hay algunos de ustedes aquí sentados disgustados con sus pastores porque se los comen todas las ofrendas que ustedes dan. No se preocupe, se van al infierno también. Porque no hay lugar que salva si usted continúa robando. No hay iglesia capaz que salve al ladrón más cuando roba en nombre de Dios. Peor todavía. Si la Biblia sentencia a todos los pecadores, ya no digamos a los predicadores, porque Pablo dice allá en el capítulo 1 y 2 de Romanos: ¿quién te crees tú, predicador, que juzgas a los demás? ¿Acaso crees que lo que predica te liberas tú? Si no practicas la justicia. Solemnemente. No sé por qué se callaron. No nos vamos a contentar de que los predicadores se van a liberar. No, simplemente usted se libera porque estamos ligados a los hombres que nos explotan. A veces nos ponemos a chupar los sábados por los explotadores mientras ellos siguen siendo ricos. Mejor deja de chupar, sigue caminando, porque hay una esperanza para usted. Hay una vida, hay una luz abierta para usted. Yo no estoy condenando a los hombres, yo solo quiero que ustedes miren, abren sus ojos. No habrá poder que lo detenga a usted, porque usted ve por encima. Porque su futuro, porque le voy a decir algo más también. ¿De qué le sirve a usted pelear con los del mundo por lo mismo también? A menos que usted pelea por el reino de Dios. Entonces su pleito, su guerra tiene sentido. ¿Ya? ¿Puede decir alguien amén si está entendiendo el mensaje? Ahora ya puedo cenar porque dijeron amén. Gloria a Dios. Dios les bendiga y les guarde y les prospera en todas las cosas de la vida. Aleluya. Gloria a Dios. Lo que he dicho lo dije bíblicamente, porque Pablo dijo: no se preocupen. Si entre ustedes hay ladrones, adúlteros, fornicarios, no se preocupen, ellos no van a heredar el reino de Dios, dijo. Usted haga justicia. Usted sigue siendo justo. Porque hay un futuro. Ahora sí. Si usted cree que este es lo único que tenemos, peleémonos, matémonos, a ver quién gana. Pero gracias a Dios que en Cristo, y Cristo nos ha hecho triunfantes, triunfantes, victoriosos. Y la victoria nuestra no es tener un montón de billetes en la bolsa, sino que la victoria nuestra es que ya entendimos la vanidad de la vida, la vanidad del mundo, la vanidad de la mente, la vanidad de las ilusiones, la vanidad de los sueños. Pero hay una realidad por detrás, por encima de toda vanidad, de toda ilusión. Si usted cree en este evangelio que estamos predicando, no sé qué va a hacer usted, qué acto cree usted que puede hacer en esta noche, levantar su mano o manifestar su gratitud al Señor o rendirse a Él en este momento.
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Bailemos juntos, dice, bailemos todos juntos. Gloria a Dios. En otros lugares siempre practican rebuscarle las palabras de niños, pero en este caso yo les voy a hacer una aclaración, porque el humano trae en su conciencia una alabanza verdadera que lastimosamente no la puede expresar por su cuerpo limitado. Amén. Tiene que cantar la alabanza verdadera como para un alma madura, para un espíritu ya maduro.

¿Quieren agradecerle al Señor por este momento que estuvimos viviendo, alabando con alegría, con llanto, con quebrantamiento? ¿Cuántos se quebrantaron en esta noche a través de la inspiración de los cantos? Vamos a cantarle una vez más así.

somos salvos. Por eso, damos gracias al Señor.

es la gratitud que hay en nuestro corazón. Aleluya. Gracias, Señor. Gracias por todos tus hijos que han venido, Señor, a manifestar su gozo, su gratitud, su exaltación a tu majestad, Señor. Gracias. Mil gracias, Señor. Muchas gracias. Gracias, Dios. Le aplaudimos. Le amamos. Aleluya. Gracias, Dios. Aleluya. Amén. Amén. A su majestad. A su honor. A su grande obra. Gloria a Dios. Yo tengo un Dios alto y sublime. No sé si lo saben. Ah, qué bueno que lo saben. Porque eso es bueno que nos ayuden a cantar. Porque estamos no viendo espectáculo, estamos adorando al Señor. Amén. Gloria a Dios.

0: Aleluya. Amén. Puede sentarse porque viene la otra parte.
1: Por eso damos gracias a Dios. Yo doy gracias a Él porque me ama como soy. Amén. Dice así.

0: por la paz de Jesús. Gloria a Dios.
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0: Cantaré una canción triunfal, un cántico triunfal.

Un aplauso a la venida de Cristo Jesús. Una de las señales de la venida de Cristo es que su iglesia ya está de fiesta, sintiendo ya el tropel de su carruaje que viene brincando sobre los montes también. Aleluya. Él es tu amado, Él es tu amado. No estás cantando y adorando a un extraño, sino que estás adorando directamente al amado. Aleluya.

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2: Castillo mío, escudo mío, en quien he confiado. Amén.

Tú has sido mi roca, mi alto refugio, Dios. Escudo mío en tiempo de aflicción. Has sido tú, oh Jehová, Dios de los ejércitos.

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Como una apelación sobre su alma, usted va a cantar con el canto, tú me conoces, tú me conoces. Amén. Usted va a decirle al Señor, Señor, tú me conoces. No puedo ocultarme, no puedo esconderme, aquí estoy porque tú me creaste antes que el mundo fuese, fuera. Amén. Vamos a dejar el tiempo.

porque Dios trajo paz y gozo a la iglesia. Es la primera palabra que Jesús dijo al resucitar: paz a vosotros. Porque usted no imagina, no se imagina cuánto vale la paz. Eso no tiene precio, pero tú lo tienes por Jesucristo.

0: Hallelujah.
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Dios de Israel, desde la eternidad y hasta la eternidad, y diga todo el pueblo:

el que es, el que era y el que ha de venir, porque él nunca ha cambiado, él seguirá siendo el mismo, el testigo fiel y verdadero. He aquí el amén, el principio de la creación de Dios. Aleluya.

0: porque tu adoración por siempre estará en todos los confines de tu creación.
1: Nuestra luz, Jehová es nuestra salvación. Dice, ¿de quién temeré? Jehová es la fortaleza, porque Jehová es la fortaleza de mi vida. Amén.

está por nosotros. Él nos defenderá. Él nos librará de toda guerra, de toda violencia. Amén.

¿Cuántos tienen fe de que esto es verdad? Esto es por la fe. Esto es por la fe. Y lo que tú crees que lo que Dios puede hacer.

El mismo vino a salvarnos. El mismo vino a liberarnos. El mismo viene a llevarnos. Es por ello que cantamos con gozo y con toda libertad, porque Él ha sido

0: esa luz que ha reflejado nuestro caminar, la cual nos conduce cada día hacia ti.
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grande como tú, oh Jehová. Este es un poco moderado. Todavía ya puede menearse, ya puede. Hay grande como tú, oh Jehová.

No me canso de amarte. Ándale pues. A ver cómo nos va. ¿Ya está cansado? Para nada, digo. Para nada. Aleluya. Yo recibí todos estos coros, pero como no sé de música, por eso estoy tarareando un poco aquí. No me canso de amarte.

gusto con mi Jesús? ¿Cuántos se sienten tan a gusto con el Señor? ¿Seguro? ¿Seguro? ¿Seguro?

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Gloria a Jesús. Aleluya. Esa es su bondad tierna. Esa es su ternura. Amén. Ni siquiera perdonó a dos sacerdotes que entraron ni siquiera a pecar, a oficiar, y los mató. Por eso hoy tenemos un Salvador tierno, es su bondad nunca cesará. Gracias a esa bondad. Amén. Bienvenidos a la fiesta de Jesús. Aleluya. Prepare su corazón porque esta es una fiesta

Dada Jesús. Cantadle con gozo al Dios de nuestra

Cuando veo tus cielos, obra de tus dedos, la luna y las estrellas que tú formaste, digo, ¿qué es el hombre para que tengas de él memoria? ¿Y el hijo del hombre para que lo visites? Oh Jehová, Señor nuestro, cuán grande es tu nombre en toda la tierra.

0: Dios le bendiga y reciban un saludo muy cordial de parte de la Iglesia Palabra Miel en Carson City, Nevada, por las bendiciones que recibimos a través de este medio y hay muchos testimonios.
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9: Amén. Aleluya.

Alléluia. Verdaderamente nuestra vida, si Cristo no tiene compasión de nosotros, nadie nos puede lavar nuestros pecados. Y el Señor, por su grande amor, por iniciativa propia, hizo que nuestros pecados, nuestra vida fuera limpiada en las aguas de la vida. Ha sido un verdadero gozo, hermanos, poder ver una etapa más del caminar de la iglesia. Los hombres siempre quieren mantener al niño en un estado de inconsciencia, pero nosotros, el Espíritu Santo, dice y hace que los niños también estén en esa medida de vida, expresando a un Dios sumamente poderoso.

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4: El último canto, y dice que le debemos entregar nuestra vida al Señor. Levanta tus manos delante del Señor. Entrégale tu corazón.

Gracias, Jesús.

tú has sido mi roca, mi alto refugio, Dios. Escudo mío en tiempo de aflicción, has sido tú, oh Jehová, Dios de los ejércitos.

0: Dicen amén, pueblo de Dios. Aleluya.
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Gracias a Dios. Aleluya. Así es nuestro Padre, ¿verdad, jóvenes? Él nunca nos ha dejado en todo tiempo, en todo momento. Y por eso le cantamos con todo nuestro corazón: bienvenido al reino de Jesús. Este sí es una expresión directamente de niños. Creo que es la insinuación del Espíritu a los niños. Dios nos ha tomado en cuenta desde niños, desde que fuimos formados en el vientre de nuestra madre, y tiene un reino que rige la vida desde la niñez. Aleluya.

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Es el nombre que ha sido dado a los hombres en quien podemos ser salvos. Aleluya. Gloria a Dios.

Padre Celestial, porque en nuestros corazones hay gratitud y por ello te damos gracias por permitirnos

No le pasa. Aleluya. Yo tengo un Dios. Bueno, ahora dejamos.

Ese es nuestro Dios, eterno y sublime. Por fe he de alcanzar la vida eterna.

0: Aleluya. ¿Cuántas quieren llegar a esa mansión de luz? Amén.
1: Amén.
0: Aleluya.
1: Aleluya.
0: Más fuerte. Aleluya.
1: Aleluya.

Denle un fuerte aplauso al Señor en esta noche. Aleluya, aleluya. Y Jehová dijo a Moisés: di a mi pueblo que marche. Iglesia de Cristo, no temáis, porque vuestro Dios va delante.

lo creemos, sino que lo sentimos, que es difícil vivir sin Cristo Jesús. El siguiente canto. Cuando Jesús murió por mí en la cruz,

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Aleluya. Aleluya. Jesús dijo: este evangelio será predicado por todo el mundo, entonces vendrá el fin. Este evangelio será predicado por todo el mundo, entonces vendrá el fin. Cristo vendrá otra vez. Amén.

0: Aleluya. Gloria a Jesús.
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0: Aleluya, aleluya, aleluya, al que salvó mi alma.
1: Ya tú sabes que Cristo viene.
0: Ese es el gozo de todo cristiano, que Cristo viene. Amén. ¿Cuántos saben que ese es el gozo de los gozos y de los gozos? Que es la venida de Cristo Jesús. No son otras cosas, no son otros eventos, no son otros poderes, no son otras maravillas. Es la venida de Cristo Jesús. Es el clímax de la expresión del Evangelio que Cristo nos ha dado. Amén. Vamos a cantar.

Porque todo lo que vemos hoy se acabará, sea buena o mala, se acabará. Aparecerá una nueva era donde Cristo será el Rey de Reyes, Señor de Señores. Y usted será su reina, su iglesia, su amada esposa. Amén.

0: Aleluya. ¿Cuántos les gustó las palabras, las letras del himno? Aleluya. No hay cosa más hermosa cuando un niño es envuelto en la palabra de Dios. Porque todos nosotros nacimos en un mundo invadido de muchas cosas. Y todavía en la iglesia le ponen objetos, animalitos, inanimados para los niños. Nosotros tenemos un Dios real porque nuestra alma es real. Esta es una plegaria del niño. Dice: oh Padre Celestial, necesito de ti, que soy un niño, acuérdate de mí.
1: Porque Dios trajo paz y gozo a la iglesia. Es la primera palabra que Jesús dijo al resucitar: paz a vosotros. Porque usted no se imagina cuánto vale la paz. Eso no tiene precio. Pero tú lo tienes por Jesucristo.

0: Hallelujah.
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2: Establecido la noche y el día, Job decía: cuando era de noche, quisiera que fuera de día, porque no podía dormir. Y cuando era de día, quisiera que fuera de noche, porque no podía vivir de día. No había día, no había noche para Job. Y a nosotros, y a todos nosotros, nos toca en la vida un momento de soledad. Yo creo que el Espíritu Santo está poniendo un canto para que nosotros podamos ser dirigidos ante la presencia de Dios, para poder mitigar nuestra sed, la sed de nuestra alma, a través de un canto. Amén.

0: Un fuerte aplauso a aquel que nos oye siempre. A aquel que siempre está dispuesto a escucharnos, a ayudarnos y a levantarnos.
1: Por eso mi corazón quiere gritar. 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Oh, amor de Dios. Oh, aleluya.

0: Aleluya.
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Hace poco, unos 15 días atrás, sentí el deseo de que las voces de las mujeres se escucharan a través de los cantos. Lo vamos a hacer con la idea de preservar la alabanza en el nombre glorioso de nuestro Padre Majestuoso. Dedicamos estas alabanzas, estos himnos

Jesús dice, si alguno tiene sed, venga a mí y beba. El que cree, como dice la Escritura, de su interior correrán

אז הוא מה הסתם? הללויה! Qué bueno es que se cumpla literalmente con nosotros lo que la Biblia dice, si tu padre, si tu madre te dejaran con todo, yo Jehová te recogeré, dice. Tenemos una esperanza muy linda porque tenemos un Padre celestial y si le pedimos algo con todo nuestro corazón, Él siempre está dispuesto a contestar, a responder nuestras necesidades. Aleluya. Yo soy un niño muy feliz. Cuando fue contestado por el padre, ahora el niño es muy feliz. A ver, vamos a escuchar ese canto maravilloso.

0: Pero tiene sentido. En las manos del Espíritu todo es bueno. ¿Sabe qué coro?
1: 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Yo me gozo jueves. Sábado también. Al llegar domingo sigo con el gozo. ¿Y saben por qué? Porque tengo a Cristo que me da la dicha de gozarme en Él. Yo me gozo lunes, yo me gozo martes, yo me gozo miércoles. Yo me gozo jueves, yo me gozo viernes. Al llegar domingo sigo con el gozo. ¿Y saben por qué? Porque tengo

Amen. Esperen, esperen un momento. Tenemos que confesar que todos los días de la semana sea de bendición para usted. Ojalá que nunca se llegue a escuchar que este fue mal día para usted. Yo estuve negociando un tiempo. Cuando llegábamos al hospedaje, los compañeros siempre: "Ay, estuve mal, muchacho." Sí, decía yo, pero dentro de mí era solo acompañarle en su desgracia, porque verdaderamente nunca fue en mi vida un fracaso, nunca, nunca. Para mí esos días eran toda la semana de venta. Y así que yo me gozo.

Yo las quiero ayudar con un pensamiento. Imagine usted una gran canasta llevado del brazo y llenarlas. Porque con esa canastada de bendición, yo me gozo lunes, yo me gozo martes, yo me gozo miércoles, yo me gozo jueves. Ya se te llenó esto. ¿Y saben por qué? Porque tengo a Cristo que me da la dicha. ¿Cuántos lo creen? ¿Cuántos están creyendo? Pero no se tira la canasta, reténgala ahí, reténgala. Yo me gozo lunes, yo me gozo miércoles, yo me gozo miércoles.

0: momento. El Señor está poniendo en mi corazón recordarles algo que aunque el mundo lo ha puesto, tal vez debido que en el corazón de la mujer siempre ha esperado algún elogio. Y sabemos que hoy es 10 de mayo, ¿verdad? Pero qué mejor regalo es encontrarse con el amado verdadero. Y que en verdad Él está en este lugar para ubicarle en su lugar. Es el único caballero que pone a las mujeres en su lugar y las vista de gozo, de alegría y de paz en este tu día, madre. En esta tu noche, madre querida. Que la gloria del Dios omnipotente esté sobre tu cabeza desde ahora y para siempre. Recíbela. De parte del Señor Jesucristo. Se me viene un pensamiento, ¿por qué el Señor tuvo que escoger a una mujer para nacer de ella? Porque es tanta la misericordia y tanta es la torpeza de la mujer. Por eso la quiere redimir dándole este honor. Honor celestial, honor eterno y honor de mujer y de madre. Levante su cabeza bien en alto y decirle: Señor, gracias porque te has acordado de mí. Y dile también que no me arrepiento de haberme hecho mujer. Decirle: estoy agradecida contigo, mi Padre, mi Padre celestial. Tú sabes lo que haces. Me has hecho favorecida. Dígale. Siéntase dichosa de ser una madre, de ser una mujer.
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Bueno. Este es un poco moderado. Todavía ya puede menearse, ya puede. 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

Así que hermanos, si el Hijo os libertare, seréis verdaderamente libres.

Como una apelación sobre su alma, usted va a cantar con el canto: tú me conoces, tú me conoces. Amén. Usted va a decirle al Señor: Señor, tú me conoces. No puedo ocultarme, no puedo esconderme. Aquí estoy porque tú me creaste antes que el mundo fuese, fuera. Amén. Vamos a dejar el tiempo.

0: Es el nombre que ha sido dado a los hombres en quien podemos ser salvos. Aleluya. Gloria a Dios.
1: Por eso nos aferramos a tu palabra y tomados todos de las manos corremos en pos de ti, para que cuando tú vengas podamos gloriarnos de que lo hemos

0: tendrán dolor. Bendito sea Jehová, el Dios de Israel, por los siglos de los siglos. Amén y amén.
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No sé si alguna vez lo hemos cantado este himno, ya es un himno que tiene tanto tiempo de guardarlo por ahí, pero hoy me dieron ganas de interpretar aquí con las hermanas. Amén. Oh Padre mío, tan exaltado sea tu nombre, o es tu nombre, pero eso es lo que dice el himno.

0: todo el mundo que Él lo llena todo. ¿Cuántos sienten y creen que eso es así?
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mandato de Dios. Él de su propia voluntad se manifiesta en medio de un pueblo que le ama, que le busca. Amén. Hay algo interesante en medio de nosotros, aparte de la presencia de Dios, usted también que ha venido con el deseo de estar delante de Él, porque toda la semana nos absorben los trabajos, los quehaceres, y gracias a Dios que el Evangelio se ha manifestado en medio de nosotros. Y ya que usted se presta para estar atento a ese ambiente espiritual, esperando que en esta noche haya un mensaje más para la edificación de su vida, de su alma, vamos a orarle al Señor para que bendiga nuestra reunión y nos hable al corazón con un mensaje profundo. Oremos todos en esta noche. Padre, gracias te damos. Bendecimos tu nombre, Señor, por todas las cosas que nos das. Bendecimos tu nombre, Señor, por la vida que nos prestas para poder alcanzar, Señor, el objetivo principal de nuestra existencia en esta tierra. Gracias, oh Dios, por tu misericordia. Gracias por este pueblo que se esfuerza en asistir, Señor. Te pido que en este momento tu palabra venga, Señor, con poder, con fuerza a nuestro corazón, y que limpie los ambientes en los aires, en las calles de Guatemala, en todo lugar donde se deja escuchar tu bendita palabra. Señor, permítanos hoy en este momento hablar de tu poder, de tu reino, de tu palabra, Señor. Ven a poner orden en nuestra vida. Te lo suplicamos, oh Dios, en el nombre de Cristo Jesús. Bendiga nuestra alma, nuestro corazón, y que nuestros labios, Señor, pronuncien esa palabra viviente, esa gratitud, Señor, a la vida que nos has regalado. Gracias por el privilegio, Señor, de poder ser participante, de comunicarle al pueblo, Señor, las buenas noticias, las buenas nuevas del Evangelio. Señor, envuélvanos en tu gloria, en tu poder, en el nombre de Cristo Jesús. Señor, toma autoridad y dominio sobre todo poder negativo, Padre, en el nombre de Jesús. Gracias te damos, oh Dios. Aleluya. Aleluya, amén. Gloria a Dios. Gloria a Dios. Así como están de pie, sería bueno leer la palabra. Amén. Aleluya. Dios bendiga a todos en esta noche. Aleluya. Leemos el capítulo 1 del Evangelio de Juan. En el capítulo 1, versículo 6 en adelante, dice la bendita y gloriosa palabra de nuestro Señor Jesucristo. ¿Ya la tienen? Lo bueno es que los tenemos acá al frente a todas para dirigirles el mensaje, y aprovechando también al público en general que pueden escuchar a través de la radio el mensaje que Dios nos regala a nosotros los acá presentes. Amén. Yo creo que el propósito de esta reunión es dirigir el mensaje a la juventud, pero usted se da cuenta que los tiempos presentes, para los problemas ya no existe edad. Para todos el

de la luz. Aquel era la luz verdadera que alumbra a todo hombre que viene al mundo. En el mundo estaba y el mundo fue hecho por medio de él, pero el mundo no le conoció. Bien, hasta ahí nomás dejamos la lectura de la palabra de Dios. Yo creo que hay lugar suficiente donde sentarse, está. Pero también si usted quiere ponerse cerca, está mejor todavía. Amén. Aleluya. Pues a mí no me gusta forzar a la gente a que hagan un acto. Pero hay actos físicos que en realidad efectúan milagros en nuestro ser. Así como hablábamos ayer, si una comida distinta que comieron los jóvenes pudo intervenir en la vida de estos jóvenes, entonces yo creo también que sería interesante que usted le brindara un fuerte aplauso al Señor, pero así que salga del corazón, no solo no, que provenga del corazón agradecido. Amén. Que sea una expresión por no teniendo algo más que decirle y darle al Señor, aplaudirle como un medio de liberación, de expresión en nuestra alma, de nuestros pensamientos. Amén. De nuestra boca se lo decimos con nuestros aplausos. Aleluya. Que la gloria y la honra sea para nuestro Señor y Salvador Jesucristo. Aleluya. Gloria a Dios. Bien, sean todos bienvenidos a este lugar, a esta su reunión. Y el que le da la bienvenida es el Señor Jesucristo en espíritu en esta noche. A todos ustedes. Y a todas las edades y para todas las necesidades que hubiera escondido por ahí. Amén. Gracias a Dios que el curso de la vida continúa para los que todavía tienen aliento de vida. Amén. Yo sé que en este mismo momento hay familias, hay personas que sufren dolor de separación de familias, pero si los que han creído en Cristo Jesús no están perdiendo nada, más bien están viendo lo más grande de la vida en Cristo Jesús. Aleluya. Así que sean todos bienvenidos a esta reunión. Aleluya. Me va a tener que disculpar porque no estuvimos participando mucho, porque no es la primera vez que estamos predicando, siempre estamos predicando casi todos los días. Así que espero que le baste una palabra como para ser libre y bendecido en esta noche y el día de ayer. Amén. Aleluya. Bien, vamos a poner atención. ¿Cuántos creen que la palabra de Dios es la que forma la vida del ser humano? Porque según registra la misma Biblia, que por la palabra de Dios fueron hechos los cielos y la tierra. Y también dice la misma Biblia que por la palabra de Dios subsisten los universos. Y si los universos subsisten por la palabra de Dios, nosotros también dependemos de la palabra de Dios. Yo no encuentro otro medio poderoso como para desenvolver al humano de sus ideales en esta tierra si no es por la palabra de Dios. No existe otro poder. Hay poderes, portentosos poderes que se mira aún de parte de Dios, pero no son como que si no fueran suficientes como para estar totalmente satisfechos. Amén. Porque usted sabe y que ha leído la Biblia, el Señor hizo milagros, prodigios.

señales, sanidades y toda la cosa, a pesar de todo lo que él mostró, aún él también murió. Pero lo bueno de la muerte de Jesús, que él no quedó para siempre en la tumba, sino que salió de la tumba. Y también cuando salió de la tumba, no se quedó en la tierra, dando a entender que también la humanidad, la creación humana, no es de este mundo. Por eso el Señor vino, murió, resucitó y ascendió al cielo, dando a entender que también nosotros no somos de la tierra. Amén. Es una escuela, una enseñanza tan sencilla, pero que contiene todo. Amén. Por eso vale la pena hablar siempre de Jesús más que de cualquier cosa. Porque nosotros estamos acostumbrados a leer los periódicos, a escuchar las noticias, y el mundo sigue creando formas y maneras de cómo comunicarse, pero al darse cuenta uno, no nos podemos cansar de decir la verdad, al darse cuenta uno de las cosas, toda es vanidad. Amén. Pero hay algo que no es vanidad, es algo más que realidad. Solamente necesitamos ser adiestrados, informados de que hay un mensaje que sí, no solamente resuelve el problema, sino que físicamente desata los ambientes, la misma cara de uno se cambia con el mensaje de Dios, porque es tan poderosa la palabra de Dios. Amén. Aleluya. Porque eso es lo que revela el mensaje glorioso de Jesucristo a los hombres. En esta noche vamos a retomar algunos puntos del mensaje de ayer, y concentrando una vez más nuestra atención al nombre del retiro: el joven según Dios. Dios ha hecho tantas maravillas, trabajo para con el hombre, además de la creación de cosas, aún de seres. Trabajo que a veces no se valora, no se mira, pero gracias a Dios que esta reunión, esa es su motivo para poder ser informado, avisado, que hay un mensaje distinto, hay un mensaje diferente que hace que nosotros le demos relevancia a la palabra de Dios. Y lo vamos a hacer de una manera, como decía ayer, remontando al pasado, porque yo amanecí hoy con un pensamiento. Estoy creyendo que lo que estamos diciendo no lo estamos diciendo por nuestra propia voluntad, sino que eso es lo que consiste en la realidad detrás de la vida, detrás de todo lo que se mira, detrás de todo lo que se oye, detrás de lo que se espera, detrás de lo que se busca, detrás de lo que se piensa. Hay algo que me impactó mucho. Yo reconozco que no soy un estudioso bíblico, simplemente Dios me hace el favor de recordarme la realidad de la vida a través de la palabra de Dios. ¿Sabe de qué estuve pensando? Digo de esa manera, pero yo creo que es Dios el que nos encuentra, nos busca, aún en la cama, en la calle, en el trabajo.
nos intercepta en el camino a través de la mente. Por eso digo, hay cosas que se miran o que no se miran detrás de lo que se busca. Porque, por ejemplo, en la Biblia se registra algo curioso. Cuando un hombre supuestamente era amante de la lectura de la Biblia, pero sucedió que este hombre no entendía lo que estaba leyendo. Pero Dios ahí moviéndose. Por eso le digo, hay cosas que se busca, que se anhela, que se piensa, que se desea, pero que no se sabe que está escondido detrás de todas las cosas. Este hombre le gustaba leer y de repente no entendía lo que estaba leyendo. Pero gracias a la intervención de Dios, por eso tenemos que dar realce al trabajo de Dios, a la manifestación de Dios. Por ejemplo, Dios tuvo que hacer un acto sobrenatural, no solamente impulsando a Felipe, y Dios tuvo que intervenir en Felipe de una manera sobrenatural por dos cosas. Él estaba predicando bien y se estaba convirtiendo la gente, se estaba moviendo la mano de Dios con los milagros, pero de repente el Espíritu llevó a Felipe sobrenaturalmente, llevarle el mensaje al hombre que estaba leyendo de lo que no entendía. Por eso le digo, aún detrás de la Biblia hay cosas que no se entiende, pero Dios lo tiene bien claro. Y eso es lo que quiere mostrarnos. Y le pregunta, ¿entiendes lo que lees? Y él hasta bravo estaba, ¿cómo voy a entender si no hay a quien me explique? Dice, quiere decir que no es cuestión de leer, sino que es intervención sobrenatural de Dios sobre su palabra. Y eso es lo que tenemos que entender claramente. Entonces ahí vemos la intervención de Dios, ahí vemos la preocupación de Dios, ahí vemos el trabajo de Dios. Dios no se estaba fijando en la multitud, Dios se fija de individuos. Aquí no somos multitudes, aquí somos individuos necesitados que andamos detrás de alguna cosa o pensamos de alguna cosa, pero a veces ignoramos lo que hay detrás de lo que se piensa, ignoramos detrás de lo que se busca. Y esta noche quisiera robar su atención, ver un poco que está detrás de lo que a veces se busca. Por ejemplo, voy a empezar diciendo esto. Cada uno, quizás mi forma de decir o hacer las cosas quizás no es muy agradable, porque a veces utilizo palabra inadecuado, pero lo digo para no confundir a la gente, sino para ser un poco más claro con la palabra de Dios. Amén. Porque Dios es un Dios equilibrado, no nos da solamente la Biblia, porque nos da de comer, nos da la respiración, nos hace caminar sobre nuestros pies. Eso es lo que hace Dios con el humano. Amén. Dios no nos tiene ocupados leyendo la Biblia las 24 horas. Él tiene su hora, pero sí está ocupado con nosotros. Entonces le robo su pensamiento, su tiempo en esta hora, pensando sobre algo, lo que me vino al pensamiento hoy en la mañana, como que alguien me hubiera dicho, ¿usted entiende? Como que si hubiera sido la pregunta al etíope con Felipe. Por eso le digo, a veces no sabemos lo que buscamos, a veces no entendemos
qué es lo que está detrás del evangelio, porque el evangelio a veces no es lo que se mira, ni siquiera lo que se oye, sino que está detrás de lo que se oye. Y una de las cosas que me sorprendió hoy en la mañana, como que me hubiera preguntado, todo mundo va detrás del futuro. Todo mundo va detrás de la prosperidad o de los avances. Eso es algo interesante. Eso es algo bueno. Ese es lo ideal, lo normal para el hombre, pensar por el futuro. Pero como que me hicieron una pregunta diciéndome en este término, ¿acaso ustedes tienen futuro? Esa fue la pregunta. No se oye, ¿verdad? ¿Dónde no se oye? Acá de este lado. Bueno, vamos a esperar para que les pongan y avisen cuando se oiga. ¿Ya? ¿Todavía no? Bueno, sonido, por favor, porque aleluya. No perdamos la atención al mensaje. ¿Ya? ¿Todavía no? Por favor, lo del sonido. Gloria a Dios. ¿Dan gloria a Dios todavía? Aleluya. Bueno, ¿ya? ¿Cómo hacemos para qué? Para que se oiga. Ya. Bien, estamos diciendo, ¿acaso ustedes tienen futuro? Bueno, Dios nos involucra a todos, por eso que nos esmeramos también para predicar el mensaje, porque nadie está exceptuado para no escuchar un mensaje. Todo mundo está siendo llamado para escuchar la voz de Dios, porque solo de esa manera uno entiende el propósito de la vida que tiene, o el propósito de Dios para con el hombre. No su propósito, el propósito de Dios. Su vida, su existencia, su ser, ese es el propósito de Dios. Pero su vida, su existencia, o sobre su vida también está un propósito coordinado de parte de Dios. Entonces, cuando yo oí esa voz, ¿acaso tienen ustedes futuro? Sí hay futuro, pero desconcentrada porque no está visualizado por la humanidad, porque nosotros, como les decía ayer, ni siquiera nos damos cuenta cuándo es que estamos sometidos o gobernados por los gobiernos de las tinieblas de la humanidad. No nos damos cuenta, y también no nos damos cuenta que no tenemos un futuro, pero un futuro incierto porque no está concretado, porque no nos hemos compenetrado al plan de Dios, al propósito de Dios. Entonces tenemos el trabajo que tiene que hacer el humano en relación con el evangelio es encontrar la ruta, pero para encontrar la ruta tenemos que retroceder al pasado. ¿Por qué? Esa fue la pregunta que yo le hice al Señor en el Espíritu hoy en la mañana. ¿Por qué? Porque el presente está perdido, la ruta. No se puede ver un futuro ahora porque todo mundo
anda detrás de cosas inciertas. Amén. Inciertas que no producen ninguna cosa buena. Eso significa que no tenemos futuro. Amén. No solamente el pecado. El mundo tecnológico en este tiempo es el arma sutil que el diablo está usando en contra de nuestra ignorancia. Perdón esa palabra. No debo de pedir perdón, pero quizás usted pensará que soy un ignorante, que no entiendo nada. O quizás mira mi ropa. Pero no. Yo entiendo lo que estoy diciendo. Yo sé lo que estoy diciendo. Por eso le voy a pedir disculpas, porque no soy un ignorante de lo que digo, de lo que hablo. Amén. Tengo que aclarar eso para que usted piensa un poco conmigo. Por eso digo que el diablo, el mundo, la sociedad, la industria se está aprovechando de nuestra ignorancia o de nuestra limitación humana. Sí. Usted tiene que considerar que somos muy frágiles, somos muy limitados. No tenemos compenetraciones profundas hacia las cosas eternas. Estoy hablando verdad ayer cuando yo decía, nosotros los guatemaltecos nos vendemos con 10 centavos más que nos ven. Que nos den por ahí y para allá vamos. No importa lo que sea. Pero eso es ignorancia. Entonces tenemos que entender, eso no es futuro. Por eso ahí está perdido el futuro de los humanos. Por eso no podemos proseguir el camino porque no hay futuro para nosotros. Aleluya. No tenemos que depender absolutamente de la maquinaria. Tenemos que tener cerebros bien despiertos, aunque tenemos que usar maquinarias. Pero que no nos manipula la maquinaria, la tecnología, sino que nosotros tenemos que estar sobre la tecnología para que el hombre siga siendo capaz de dominar los ámbitos, los reinos, los poderes, las ideas que hay sobre la tierra. ¿Me explico? Porque sería absurdo criticar, maldecir los objetos, pero que en cierta forma tienen algún uso. Pero tenemos que tener sabiduría, entendimiento, para poder ser como una herramienta para ser un poco mejor. Pero repito, cuando estaba viendo el panorama, la voz de Dios en mi corazón me impactó tanto. Y yo dije, es cierto que no tenemos futuro. Por eso no podemos continuar caminando en todos los niveles. Política, religiosa, económica, social. No podemos continuar así. ¿O creen ustedes que podemos continuar así? Bueno, solo dijeron amén. No, algunos como que no están entendiendo lo que estoy diciendo. Estoy diciendo seriamente, no tenemos futuro. Por ejemplo, yo he visto muchachos manejando su teléfono aún hasta en el culto. Imagínense, ¿qué futuro tiene ese muchacho? Aleluya. Por ejemplo, aparentemente como que el mundo estuviera avanzando. Por ejemplo, hoy
Si tú estudias, tienes que tener obligadamente internet en la casa para poder. Ya no miras la cara del profesor, qué cara tiene y qué cerebro tiene. Y qué hace y qué no hace. Por eso Dios se hace presente en medio de nosotros, porque es un Dios real, es un Dios viviente, es un Dios que hace las cosas real. Eso no es futuro. ¿Acaso cree usted que eso es futuro? Sí. Ya todo es por imagen. Por eso, si usted está escuchando la voz de Dios en esta noche, yo no estoy diciendo que yo soy un Dios, pero a través del mensaje habla Dios. Aún a través de las flores, de los ríos, de los cielos, dice la Biblia, los cielos cuentan la gloria de Dios. ¿Y cómo lo cuentan? Aleluya. Hace algunos años atrás, un hermano que estaba aprendiendo a inventar coros, que hoy sí lo está inventando en verdad, me hizo una pregunta. Hermano Gaspar, ¿cómo mira usted? Porque la Biblia dice que las escarchas de hielo alaban a Dios. ¿Cómo se interpreta eso? Yo ya sabía cómo hace 20 años atrás. Me hizo esa pregunta y yo le contesté así matemáticamente. No, las escarchas de hielo no tienen voz, no tienen sonido, simplemente su belleza es la alabanza al nombre de Dios. Esa es la forma. Este no tiene boca para alabar a Dios, pero tiene color, tiene belleza. Esa es la expresión, esa es su alabanza al Dios Todopoderoso. ¿Me entiende eso? Pero ¿cómo describe uno a Dios si tiene que esperar que Dios le hable personalmente? Por esa es el avance que el creyente o que el hombre tiene que entender, proyectarse al más allá, saber interpretar las cosas aunque no tuvieran voz, pero tienen descripción de belleza. Por eso hay de aquel que pasa pisoteando alguna flor, algún río, algún árbol, porque no sabe expresar lo que está prescrito, describido en estas bellezas. Así alaban a Dios los ríos. Lástima que todavía no estamos avanzados en el Evangelio. Yo tengo muchas experiencias de las cosas naturales. Y no les voy a hablar todavía. Pero por lo menos ya le dije algo. Amén. No hay futuro para usted, joven, si no se remonta hacia el principio para empezar a ver cuál es nuestro futuro. Amén. Porque ¿qué futuro hay para nosotros si todo depende de las máquinas? Usted va a tener que adquirir un corazón de máquina, un cerebro de palo o de metal y un estómago de acero para masticar todo lo que. Entonces es absurdo seguir pensando, seguir creyendo. La Biblia lo ha predecido desde hace miles de años atrás, que la ciencia es la señal del fin de las cosas. No es el comienzo de la bendición, es la destrucción del mundo la ciencia. Quiere decir que usted es mucho más superior que a la ciencia. Por eso usted tiene que despertar su mentalidad, su conocimiento. Siquiera me mira, no me mire, solo reaccione con su mente.
hay que pensar, hay que meditar cuando se oye la voz o el mensaje de Dios. Estamos de acuerdo que no hay futuro para nosotros si continuamos así. No hay futuro. ¿Por qué? Porque estamos parados sobre la tierra que se está acabando, que se está terminando. No tenemos futuro. Tenemos tantas aspiraciones, tenemos tantas ilusiones, pero no tenemos campo donde realizar esas ilusiones. Aleluya. Gloria a Dios. Por eso me asombró tanto la pregunta que el Espíritu hizo a mi corazón: ¿no tiene futuro esta humanidad? Porque cuando no se ve con claridad la proyección de la vida, no existe futuro. Lo único que sí existe es la destrucción, la muerte, la miseria, que por cierto ya lo estamos viendo. A saber cuántas familias perdieron a sus padres, a sus hijos, ya no por enfermedades, sino por fenómenos naturales que se está viendo sobre la tierra. Ellos están padeciendo el dolor, eso ya no es futuro. Pero ¿qué de nosotros? ¿Cómo lo vamos a superar? Entonces me mostró una gráfica el Señor muy interesante, porque no podemos traer el tiempo pasado, porque el Dios ha sido eterno y es el eterno presente. Entonces, como que me dibujara algo, el pasado fue glorioso, pero el presente es una miseria. Entonces, para poder, por decirlo de esa manera, tenemos que crear, aunque eso es imposible, porque el hombre es incapaz de crear. Pero solo por decirlo de esa manera, tenemos que crear un futuro, pero no a base de las cosas en que estamos envueltos en este tiempo. Dije crear, o quizás sobrepasar este tiempo y ver el futuro de Dios, no el futuro nuestro. El plan futurista de Dios del porvenir. A eso nos tenemos que proyectar o brincar o saltar este tiempo presente para visualizar nuestro futuro. Y cuando visualizamos nuestro futuro, entonces nos concretamos, nos definimos en un conocimiento para poder aún desgastarnos, pero con una proyección bien concretada. Porque ¿para qué sirve morir por algo que no existe? Amén. Aleluya. ¿Ya está viendo el futuro usted? Pero lo que estás viendo, si continuamos en este tipo de vida, no hay esperanza del futuro. No, ya no hay futuro para usted. Algunos jóvenes estarán ya tristes a saber si me da tiempo, aunque sea para casarme, dirá alguien. Pero ¿para qué casarse? De todas maneras ya no hay futuro para usted. Pero esto no es fatal, porque sí hay futuro cuando empezamos a ver en la Biblia. Sí hay futuro, sí hay porvenir para nosotros. Amén. ¿Cuántos creen ahorita mismo que sí hay futuro? Pero no a la manera, al sistema del mundo presente, porque este mundo presente se va a sucumbir, se va a arruinar, porque no hay medio para superarlo, a menos que sea la palabra de Dios. No existe medio.
No existe poder, no hay inteligencia para poderlo superar. Por eso la Biblia dice que no hay otro nombre dado a los hombres en quien podemos ser salvos, sino solo. Pero qué palabra tan sencilla. Pero ahí está encerrado el misterio de la vida, el misterio del Evangelio, solo en el nombre de Cristo Jesús. Pero no se confunde usted también cuando se te habla el nombre de que, como hubo un tiempo que en Guatemala se dijo, Jesús es el Señor de Guatemala, cosa que no ha pasado. Aleluya. Ahora ni siquiera el presidente es el presidente de Guatemala. Ni siquiera es presidente. ¿Por qué no dice amén? No, yo no me estoy burlando del presidente. A menos que él lo crea. Pero si es un hombre sincero, tiene que creer el mensaje de Dios que yo estoy dando en esta noche. Si él es un verdadero humano, tiene que entender que no hay hombre supremo que se crea Señor. Ni siquiera uno es Señor de su familia, mucho menos de una república, mucho menos de una nación. Aleluya. No lo estoy diciendo por burla, sino por conciencia de la verdad. ¿Cuántos dan gloria a Dios? Aleluya. Gloria a Cristo Jesús. Entonces, ¿cuál será el medio? No podemos decir, estoy diciendo, Jesús es el, no es un simple decir. Por ejemplo, hay una palabra bíblica que hay que interpretarlo. Por ejemplo, hay una frase bíblica que es muy común, cualquiera lo recita y dice, de tal manera amó Dios al mundo, dice. Y hay otro pasaje todavía mucho más sencillo que dice, el que cree en el Señor Jesucristo será salvo. Pero ¿qué significa para usted el creer en Dios? Yo estoy viendo a la luz de la palabra, por la inspiración del Espíritu Santo, cuando la Biblia menciona la palabra creer en Dios, es un proceso, es la puerta de entrada al conocimiento de la manifestación de Dios a los humanos. Es un proceso, es un largo proceso, no es una simple palabra el creer. Porque ¿quién no cree? La misma Biblia afirma que también los demonios creen en Dios. Y hasta son un poco más expresivos que nosotros, porque cuando miran a Dios tiemblan, dice. Porque creen en Dios. Entonces quiere decir que no es el simple decir de creer. La palabra creer, según la Biblia, es una práctica, es un sometimiento a la palabra de Dios. Ese es el verdadero creer en Dios. Por eso el que cree en Jesús tiene vida eterna. Es una dedicación, son actos que envuelvan la vida del ser humano. Eso es lo que significa creer en Dios. ¿Por qué yo estoy gritando aquí? Porque creo en Dios. Porque estoy dispuesto a sudar, a gritar, porque creo en Dios. Y yo he tenido que, no cree usted que yo vengo a sacarle dinero a usted, yo he tenido que invertir al evangelio porque quiero. Si el diablo quisiera dinero, le pagaría que dejara soltar a los hombres. Pero estamos dispuestos a pagar el precio. No sé, no, creo que no me entendió. Porque creo en Dios. Por eso es absurdo
creer que Dios es el que produce el dinero. El trabajo de Dios no es producir dinero. Entonces es lo que significa creer. Uno invierte no solo tiempo, dinero y desgaste físico. Eso se llama creer, someter mi voluntad, mi deseo, mi tiempo, mi familia, todo, porque creo en Dios. Aleluya. Por ejemplo, cuando Dios hace sanidades, una vez un leproso se le acerca a Jesús y le dice: Señor, ¿puedes sanarme? Y el Señor le pregunta: ¿crees que puedo sanarte? Sí, Señor, creo. Entonces, sánate. Es cosa así, tan a veces difícil. Sé libre, le dice el Señor, sé libre. Como que el hombre tenía que reaccionar, por lo menos, no sé qué reacción hizo. Y se sanó. Y a otro, estaba esperando un milagro por 38 años de estar inválido. Y de repente aparece el Jesús sanador, pero él no sana por montones, porque eso no es su trabajo. Aleluya. Como que para mí la palabra creer es un sometimiento de todo mi tiempo, mi voluntad, mis bienes, mis deseos, mis planes a la orden de Dios. Eso se llama creer en Jesús. No es el simple creer. Yo creo en Dios. Todo el mundo cree en Dios. Pero no por eso van a estar al cielo. No por eso van a estar a la par de Jesús. Porque hay un proceso, hay un sometimiento a esa palabrita. ¿Por qué usted está aquí sentado? Porque usted cree en Dios. Aleluya. ¿Se está dando cuenta? Pero si usted dice que yo creo en Dios y anda paseando, haciendo travesura, entonces usted no cree en Dios. Porque creer en Dios es como tener una familia, atenderlo, trabajar por ellos. Lo mismo es creer en Dios. Aleluya, no hay Dios por internet. No hay. Al Dios no se puede chatear con él. No hay. Gracias, Jesús. Por más real que fuera un testimonio de internet, no lo envuelva usted, porque usted no está compenetrado en ese ambiente. Porque es un Dios real. Él está aquí. Aleluya. Le voy a contar una experiencia de un hermano que se casó con una hermana. Le voy a decir, aparentemente como que tuviéramos conocimiento de una convivencia conyugal, pero a veces no la tenemos. Como que no estuviera envuelto en el contrato, por decirlo así, porque así manejan los términos en otro lado, contrato de matrimonio. Está bien. El término es el problema, pero como que si fuera así. Por ejemplo, el hermano, cuando se casó con su esposa, era un buen muchacho porque predicaba, hasta pastor, ya, hasta ya era pastor. Pero cuando anocheció y le dice la esposa: bueno, nos vemos mañana porque usted me contrató para
ayudarte en los quehaceres de tu casa, ahora tengo que irme con mi mamá, le dice. No, eso fue un hecho real, esto no es chiste ni broma. ¿Y por qué te vas?, le dice. Porque tú me dijiste que te faltaba madre, por eso vine a asearte la casa, a hacerte la cama, a lavarte la ropa. ¿No? ¿Y qué pasa con la noche?, dijo. Tú no me dijiste eso, tú no me hablaste de noche, me dijo, le dice. ¿Están oyendo? ¿Están interpretando lo que estoy diciendo? Vaya. Entonces, por eso mucha gente cree en Dios, pero se olviden de los efectos, de los poderes más íntimos. Así es el evangelio. Por eso, esa es la gente que cree en Dios, pero no tienen intimidad, no tienen compenetración con la personalidad del Espíritu de Dios. Eso es el evangelio. Eso se llama creer en Cristo Jesús. Por eso usted tiene que idear en esta noche. ¿Usted cree en Dios? Pero eso no significa que Dios sea un servidor suyo que te hace todos los milagros y usted tiene que vivir como quiera. No, usted tiene que pertenecerlo a Él y llegar a ser como Él. ¿Se le está abriendo su entendimiento en cuanto al creer en Cristo Jesús? ¿Ya? Por eso usted va a cambiar radicalmente, no porque yo lo diga, sino porque está entendiendo que así es el evangelio. Entonces le costó convencer, le tuvimos que llamar a la mujer. Hermana, ¿qué te pasa? Pero es que él no me dijo que me tenía que acostarme con él en la noche. Y como yo no sé de esas cosas, dijo. Pero hoy sí ya la sabe. Qué bárbaro. Y así está la iglesia, así está la humanidad. Por eso todo el mundo quiere sacarle jugo a Dios, pero no quiere convivir la vida espiritual de Dios. ¿Ya entendió? Entonces ya nos podemos morir tranquilo. O ir al cielo tranquilo. O ir a la casa, ¿verdad? Con ese conocimiento, eso se llama futuro. En cambio, usted envuelto en sus ideales religiosas, lo que sea, política, económica, tú no tienes futuro. No solo que no tienes capacidad de ser pudiente, porque hay gente que tiene dinero, no tiene la capacidad de manejar el dinero. Aleluya, por ejemplo, he visto gente, abogadas, doctores arrogantes que creen que es lo máximo que han alcanzado. No tienen conocimiento de la realidad de las cosas. Yo me sé algunas cosas. Aleluya. Venía yo entrando de Villanueva, veía la foto de un predicador abrazado de su mujer. Entonces me decía mi hijo que venía manejando: mira, papá, ya viste a ese, sí, hombre. Está bien que saca su foto, pero menos con su mujer, me decía. No, así tiene que ser, porque para ellos el evangelio es una empresa. Ellos no son siervos de Dios, tienen que ser dueños de esa empresa. Por eso tiene que sacar la cara a la mujer allí. ¿Entendió lo que estoy diciendo? Ese es el evangelio que te están enseñando. Eso no es futuro. Por eso le estoy criticando las maquinitas estas que ustedes muevan ahí. ¿Por qué no lo usas solo para la necesidad de comunicar, para llamadas urgentes? Sean sabios, sean inteligentes. ¿Por qué a veces Dios no nos da carro? Porque nos vamos a estrellar con la cara con el carro. Porque lo usamos para diversión, para exhibirnos.
no es para el uso necesario. Hay muchos jóvenes que sus padres les brindan la ayuda para comprarle, aunque sea una bicicleta, una moto, pero ahí se viene con la cara redonda por haberse estrellado con la moto. ¿Por qué? Porque creen que es para diversión, para exhibir. No son para las necesidades que Dios ha permitido la creación de todo equipo. ¿Está entendiendo eso? Si usted llega a entender eso, usted va a ser un cristiano, una persona con futuro, porque el futuro para nosotros no es tener carro, no es tener una buena esposa, no es tener un buen padre, sino que tener una vida eterna, pasar la vida eterna allá con Cristo Jesús. Aleluya. Por eso hay muchas personas que sueñan, si es mujer, sueñan con ser la primera dama de la República. Porque estás aprendiendo de otras personas que no entienden. Porque si un gobierno es servidor de Dios, tiene que considerarse siervo de Dios. Ya no digamos nosotros que somos cristianos. ¿Ya se dieron cuenta? Eso no es futuro para ninguna sociedad. Es una mala enseñanza para la sociedad. Por eso no tenemos sociedad bien concretada. Si hablamos de economía, por eso le digo, si usted tiene bendición de la economía, tiene carro, pero si no tiene conocimiento, ¿para qué? Tú no tienes futuro. Tú no tienes porvenir. Lo más seguro que si usted anda borrachito manejando carro, ¿a dónde va a ir a parar? Porque Dios no está jugando con su evangelio. ¿Se están abriendo sus ojos? ¿Verdad que no tenemos futuro con este tipo de vida, con esta forma de práctica? Me asombró tanto la pregunta. Ustedes no tienen futuro así como están. Si ustedes adoptan el sistema del presente, ustedes ya no tienen futuro. Pero si ustedes se proyectan al porvenir de Dios, entonces allí van a adquirir un futuro. Allí concrétense, fundamentense, porque tienen una puerta abierta a la eternidad. Aleluya. Ya se me acabó la hora. Dice amén. ¿Está entendiendo el futuro? Por eso tenemos que remontarnos hacia el principio. ¿Para qué Dios puso al hombre en el jardín? Si ayer decía yo que ni el jardín era con tanta gloria, porque Dios es un Dios creador de cosas mejores, de cosas gloriosas. Porque en algún pasaje bíblico dice este hermoso verso, dice: clama a mí y yo te responderé y te enseñaré cosas nuevas que tú no conoces. Que tú no conoces. Por eso cuando Adán adquirió la... Porque hay muchos jóvenes amargados, fracasados, que creen que ya el mundo se acabó para ellos. Eso no es cierto, joven. Eso es mentira. Lo que pasa es que usted se siente confundido porque anda con la humanidad perdida, con los amigos perdidos. Pero si usted anda en comunión con Dios, aunque no estoy diciendo que no hay que tener amistad, pero gracias a Dios que somos individuales. Por eso Dios no es Dios de la multitud, es Dios de individuos.
Es Dios, el Dios, dice el Dios de Abraham. No dice el Dios de la familia, el Dios de Abraham. El Dios de Isaac. Pero cuando la Biblia dice eso, cada uno de estos hombres tuvieron que tener un encuentro personal con Dios. Por ejemplo, hablando de Jacob, que es el nieto de Abraham, dice Jacob, él andaba huyendo de Saúl, de Esaú su hermano, y cuando le entró la noche en algún lugar, y cuando se durmió de repente empezó a hacer un sueño, no podíamos decir de salchicha porque no ha comido todo el día. De repente empezó a soñar que ángeles que bajaban y subían. Y dijo, oh, qué terrible es este lugar, dijo, porque nunca había visto cosa semejante. Porque era un poco religioso, solo tenía la idea de su mamá, solo tenía la información de su abuelo. Él tenía que tener un encuentro personal con Dios. Y dijo estas palabras: y si en realidad Dios me provee todas mis necesidades en este mi viaje, no el viaje de mi papá, en este mi viaje, entonces Jehová será mi Dios. No lo conocía. Y cuando llegó a la ciudad de sus abuelos, tuvo que regresar a la tierra que Dios le había prometido a su abuelo Abraham. Entonces entendió que Dios estaba con él. Esa es la ventaja del evangelio. Por eso el evangelio no es de multitudes, para copiar lo que hace el vecino. Si el vecino se rapa, usted se rapa. No. Usted es una persona con convicción aparte, porque gracias a Dios que nos ha dado la libertad de adquirir una Biblia propia. Menos mal que usted no viene con corazón prestado y con oídos prestados. Usted tiene su propio corazón, sus propios oídos para oír, para corazón para entender el evangelio de Dios. ¿Alguien está siendo agradecido con la palabra de Dios en esta noche? Diga amén. Ahora ya está viendo usted el futuro. Pero no basa su futuro en la práctica de hoy, porque esto se va a acabar. Por eso el Señor dijo en una de sus palabras, cuando se estaba despidiendo del mundo, porque los discípulos se habían asombrado de las construcciones como hoy en día, ¿verdad? Dijeron, oh, qué edificios. Admirado de los edificios. Aleluya. Y el Señor tuvo que decir solemnemente, lo que ustedes miran ahora, esas piedras grandotas, no quedará una piedra sobre otra piedra que no sea derribado, dijo el Señor. No lo estaba diciendo por ardor, porque quería que la idea, que el plan, el destino, el futuro de la humanidad no esté impregnado de lo que miraban, sino que del porvenir de Dios, de lo eterno de Dios. Repito, no estoy diciendo que usted no tiene que estudiar, trabajar. Usted puede hacer todas las cosas, menos robar, menos matar. Y menos convertirse en mujer si eres hombre. Si eres mujer, menos eso. Porque si usted practica eso, aunque usted esté aquí en esta noche, de todas maneras se va a perder. Ahí sí está seria la cosa.
Pero toda práctica buena, estudiar, trabajar, sujetarse a los padres, a la sociedad,

Por ejemplo, si hablamos de Estados Unidos, la nación poderosa del mundo, se confió en el presidente actual, pero no les ha dado nada. Y no me estoy burlando de ellos. Es una demostración que ya no se puede confiar en los hombres. Pero gracias a Dios que todavía no está ausente en esta humanidad, en este mundo. Él está presente. ¿Por qué creen, repito una vez más, por qué creen ustedes que se derrumben los montes? Dios diciendo, aquí estoy. Aquí estoy, despiértense, aquí estoy, todavía estoy vivo. Todavía los amo, todavía los quiero, todavía los necesito. Aleluya. Gloria a Dios. Gloria a Jesús. Por ejemplo, nunca me he atrevido a decir así fehacientemente, públicamente. Yo estuve orando por el lago de Atitlán porque eso era incurable. No había medios, así como no se puede curar el lago de Amatitlán. Pero como que Dios intencionalmente me puso ahí, pero menos mal que tenía un poco despierto mi cabecita en las cosas elementales en la vida. La gente todavía está esperando que, porque dice que como que se ausente esa bacteria y después va a brotar, y está asombrada. Una persona que está dirigiendo en Atitlán ya me fue a agradecer. Ella es una mujer, no entiende lo de Dios, pero sí cree, porque ya está viendo literalmente la obra que Dios hizo. Por eso le digo, cuando Dios hace cosas semejantes, está haciendo acto de presencia para decirnos que nuestro futuro no depende del sistema del mundo ahora, sino que de cosas que no parezcan relevantes, pero son las más interesantes. Aleluya. Dios es tan sencillo. Dios es tan humilde. No nos lleva a los espacios para mostrarse. Él viene. Él vino. Él está aquí. Y Él está. Y va a estar mañana si todavía vivimos. ¿Por qué les contaba yo el testimonio este? No, a mí no me gusta jactar, pero yo sé, y hay otras cosas que Dios me ha hecho hacer en estos días, y no se los voy a contar. Porque usted se va a basar su evangelio ya. Por eso muchos cristianos suben a los montes y por culpa de ellos fue que se resbalaron todos esos, porque llegaron a echar aceite ahí. Pero antes de eso, ellos fueron los que trajeron los espíritus que están invadiendo a todo joven que hay maleantes en las ciudades. Porque tengo que ir a sujetar yo a los demonios, a los montes. El primero que tiene que sujetarse a Dios es uno mismo. Tiene que doblegar su voluntad al Dios. Uno primero, y después, si Dios lo manda para ungir los montes. Por eso no los quiero contar, porque no quiero que usted base su evangelio en los efectos, porque Dios va a destruir el mundo. ¿Sabe por qué Dios escuchó nuestra oración? Porque todavía vamos a estar otro ratito. Porque me dijo, no es el apocalipsis todavía, apenas son comienzos de señales de la venida de Jesús. Pero porque cuando ya

el Apocalipsis, no hay predicador que va a reprender a los huracanes, a los terremotos, porque eso es el plan de Dios. No hay ungido que sube a los montes a reprender demonios, ni mucho menos gobiernos. No hay. Dice amén. Les estaba comentando esto porque la lectura o el texto bíblico dice: hubo un hombre enviado por Dios que se llamaba Juan. Hoy en día ya nadie quiere llamarse Juan. Aleluya. Nos gusta más el mundo, el nombre del mundo. Bueno, no peleamos por eso. Pero ¿no será que por eso también nuestro nombre ha afectado los ámbitos sociales, espirituales? Bueno, el punto no es eso, el punto es este. Él vino como testimonio. Es que es el punto. A fin de dar testimonio. Dios siempre tiene un testimonio o un testamento de donde los cristianos o el pueblo de Dios a qué aferrarse. Amén. O referirse. Porque si no hay una referencia viviente, Nos vamos a tener que hacernos del futuro lo que hay en el presente. Por ejemplo, les voy a hablar algo, quizás no les va a caer bien. Por ejemplo, ¿qué destino tendrán los niños adoptados por padres homosexuales? Los niños van a creer que esa es el mamá. Ya no la mamá, sino que el mamá. Y así van a crecer. Mi mamá con bigote. Y ese es el sistema que va a adoptar el mundo. Por eso nosotros tenemos que retroceder para ver. Tenemos que tener margen de espacio para ver el futuro. Pero si estamos sometidos debajo de la humanidad, peor que somos guatemaltecos, chaparrito, así como yo que apenas sobrepaso el púlpito. No veo nada porque me sofoco con la sociedad, pero si estoy por encima del sistema social actual, entonces veo al más allá, veo mi futuro con otra proyección, con otra luz. Alabe el nombre poderoso del Cristo Jesús. Aplauden al Señor Jesús. Bendiga su nombre. Amén. Alguien se está liberando, está entendiendo el mensaje en esta noche. Aleluya. Hay esperanza. Hay vida en Cristo Jesús. Por eso usted no se desanime, chaparrito. Aunque no vamos al mundial, estamos sobre el mundo porque estamos viendo hacia lo alto. Gracias, Jesús, por la luz de la vida, por el testimonio de hombres que tú has enviado a la tierra.
testimonio de hombres fehacientes de la voz y de la palabra de la realidad de Dios. Por eso les decía ayer, la mejor manera de hacer ver a Dios al mundo no es comentando de la Biblia, ni recitando textos bíblicos, ni siquiera querer interpretar un poco de la Biblia. Algunos ya me están criticando. Yo no estoy diciendo que hay que hablar arameo. Yo ya hablé que Dios no, la Biblia dice que Dios no tiene lenguaje humana, pero dice la Biblia que se ha oído su voz. En toda la faz de la tierra. Para Dios no necesita hebreos, ni mucho menos arameos. Él es Dios absoluto, poderoso por sí mismo. Aleluya.

No, estamos por encima de las cosas, no porque seamos mayores, simplemente que Dios nos está abriendo los ojos a través de su palabra. Pero dice, hubo un hombre, no dice que hubo un ángel. Hubo un hombre enviado de Dios como testimonio de Dios. Y para dar testimonio no de sí mismo, sino de la luz para los hombres. Y la luz era Cristo y es Cristo y será Cristo Jesús por todos los siglos.

0: por medio de él, dice, es necesario la predicación. Aleluya. No hay poder que libera al humano, es una palabra. Por eso hay palabras negativas que confunden, que desvían a la humanidad. Por eso necesitamos una palabra, una voz distinta que nos proyecta el verdadero destino. Por eso nuestro destino, no tenemos que tomar armas, argumentos o sistemas del mundo presente, sino que de la palabra de Dios, la palabra sencilla de Dios. Entonces usted se puede proyectar, no tiene límite, no tiene tamaño, porque la Biblia dice que llegaremos a ser semejante a Dios. Imagínese el nivel. Por eso no podemos conformarnos con este mundo, copiar el mundo, tomar el sistema del mundo y hacer de este mundo el sistema de nuestro futuro. Por ejemplo, hay una publicidad: si usted no se anuncia, es como estar ciego, dice. Ya le creemos a esas cosas. Pero si antes ni luz tenemos en las calles, y miramos mejor, porque ya estaba la luz de la vida, la luz de los hombres. Este libro no tiene competencia. No tiene competencia. No habrá libro que supera a este libro. Pueden ver buenos libros que informan cosas bonitas, pero hasta ahí llega. Pero en cambio esta, yo lo he visto, este libro, apenas como una puerta de entrada, toda la gloria, la majestad del Dios eterno. Por eso, si algún día nos quitan este libro, nos queda un corazón donde tenemos escrito todas las palabras de este libro bendito. Por eso dicen los predicadores modernos: sueña, sueña, sueña con el sueño de Dios. Dios no tiene sueño, Dios es real. Dios no sueña. ¿Creen ustedes que Dios sueña? Por eso la Biblia, hay una palabra: seremos como los que sueñan, porque los que sueñan solo sueñan, nunca es realidad. Pero dice: seremos como los que sueñan, pero no Dios soñando. Para los que creen en Dios, lo que para los que sueñan será un sueño eterno, pero para nosotros será una realidad del presente eterno. ¿Por qué creen ustedes que yo les hablo en este término del Evangelio? Porque yo no estoy hablando de la fe, porque para mí lo que les estoy hablando era fe, porque apenas estaba conociendo a Dios. Pero hoy ya no es fe para mí, ya es real, ya es una realidad de lo que antes era fe para mí. Ahora lo que bardo en fe es ver a Dios cara a cara. Pero no una casa, no una novia, no un carro, soñando con una novia, con un novio, con una casa, con una ilusión, no. Hay que vivir la realidad. Y cuando usted menos lo piensa, ya tiene la casa, ya tiene la novia, esposa, esposo. Aleluya. ¿Cuántos quieren seguir soñando? Yo ya no, yo quiero despertar, yo quiero realidad, yo quiero vivir el Evangelio real, viviente. ¡Aleluya! ¿Entendió el mensaje? Tenemos que tener a un hombre, una palabra presente que nos saca del embude, del tiempo presente. Cada época es un embude donde la gente se amontona. Por eso cuando Cristo vino hace 2000 años, ya miraba la humanidad acosada y desamparada. Pero yo me pregunto, ¿por qué miraba Jesús? ¿Con qué ojo miraba? Si lo más lujoso era andar con el marido al mercado, a la playa. ¿No creen ustedes que cuando Jesús andaba por las calles de Jerusalén habían familias enteras, pero el Señor los miraba como ovejas sin pastor? Imagínense, hermano, que el Señor te miraba con un maridote galanote y el Señor te miraba como una oveja sin pastor. Porque ¿no cree usted que por tener un buen padre, una buena mujer, un buen marido, tener usted un pastor? No. El Señor hace 2000 años miraba a la sociedad acosada y desamparada. ¿Qué estaba viendo? Porque la mujer a la par del marido vive bajo zozobra, bajo sospecha. Y lo mismo el marido. Entonces no es tener familia. Está acosado por su misma mente, por la sociedad o por el pecado. Pero cuando tienes a Dios por encima de tu vida, usted está siendo pastoreado, absorbido por la palabra de Dios, una esperanza viva, un futuro clara, transparente. No sé si esta frase que acabo de decir le sirve en algo en esta noche. ¿O no cree usted que habían familias íntegras en el tiempo de Jesús, pero Jesús miraba a la multitud? ¿No cree usted que andaba parejas bien enamorados? ¿Pero por qué Jesús los miraba como ovejas sin pastor? Porque estaban metidos en un embude faraónica o babilónico. Y lo mismo hoy en día. No hay porvenir. No hay para los ojos tupidos. No hay para el corazón entenebrecido o confundido. Pero para los ojos abiertos, para la mente despejada por el poder de Dios, hay un sol que brilla, porque dice la Biblia, un nuevo amanecer. Viene el sol de justicia. En sus alas traerá salvación para los que esperan en él. Aleluya. Gloria a Jesús. No sé cuál es su aspiración al ver la grandeza del mundo. Se acabó, ¿verdad? ¿O todavía retiene usted su ilusión de salir por televisión? Aleluya. Hay una bendición para usted sin límite. A menos que usted le ponga límite con sus miradas mundanal, terrenal. Pero si usted abra sus ojos en esta noche, hay un futuro brillante. Pero no tener carro, todas esas cosas las vas a tener o sí o no. Pero la que viene, eso es seguro, porque no es para uno, sino que para todo aquel que cree. Que cree. Pero usted ya entendió qué es creer en Dios. Amén. Entonces usted tiene que saltar el mundo presente y ver el futuro para sonreír con su futuro. Así como dice Hebreo que Jesús menospreció la cruz viendo al futuro. ¿Me estoy dando a entender? Usted, a usted le van a preguntar cómo ha sufrido usted. Qué lástima que yo no soy su presidente. Qué lástima que yo no soy su diputado. Puros cantinflas, ¿verdad? Pero cuando usted ya vio su futuro, le vas a decir al diputado: no, muchas gracias, señor. Yo ya estoy asegurado por lo que veo por el venir. ¡Aleluya! Quiero decir algo que les va a enojar mucho o librar, no sé. Porque mucha gente está pensando en ustedes que lo están explotando. Eso es cierto, no lo podemos negar, porque todo el mundo está siendo explotado, pero no se preocupe, los explotadores van a parar en el infierno, así va, allá van, no se preocupe usted. Usted continúa con su destino final. ¡Aleluya! Hay algunos de ustedes aquí sentados disgustados con sus pastores porque se los comen todas las ofrendas que ustedes dan. No se preocupe, se van al infierno también. Porque no hay lugar que salva si usted continúa robando. No hay iglesia capaz que salve al ladrón más cuando roba en nombre de Dios. Peor todavía. Si la Biblia sentencia a todos los pecadores, ya no digamos los predicadores. Porque Pablo dice allá en el capítulo 1 y 2 de Romanos: ¿quién te crees tú, predicador, que juzgas a los demás? ¿Acaso crees que lo que predica te liberas tú? Si no practicas la justicia. Solemnemente. No sé por qué se callaron. No nos vamos a contentar de que los predicadores se van a liberar. No, simplemente usted se libera porque estamos ligados a los hombres que nos explotan. A veces nos ponemos a chupar los sábados por los explotadores mientras ellos siguen siendo ricos. Mejor deja de chupar, sigue caminando porque hay una esperanza para usted. Hay una vida, hay una luz abierta para usted. Yo no estoy condenando a los hombres, yo solo quiero que ustedes miren, abren sus ojos. No habrá poder que lo detenga a usted, porque usted ve por encima. Porque su futuro, porque le voy a decir algo más también. ¿De qué le sirve a usted pelear con los del mundo por lo mismo también? A menos que usted pelea por el reino de Dios. Entonces su pleito, su guerra tiene sentido. ¿Ya? ¿Puede decir alguien amén si está entendiendo el mensaje? Ahora ya puedo cenar porque dijeron amén. Gloria a Dios. Dios les bendiga y les guarde y les prospera en todas las cosas de la vida. Aleluya. Gloria a Dios. Lo que he dicho lo dije bíblicamente porque Pablo dijo: no se preocupen. Si entre ustedes hay ladrones, adúlteros, fornicarios, no se preocupen. Ellos no van a heredar el reino de Dios, dijo. Usted haga justicia. Usted sigue siendo justo. Porque hay un futuro. Ahora sí. Si usted cree que este es lo único que tenemos, peleémonos, matémonos, a ver quién gana. Pero gracias a Dios que en Cristo, y Cristo nos ha hecho triunfantes, triunfantes, victoriosos. Y la victoria nuestra no es tener un montón de billetes en la bolsa, sino que la victoria nuestra es que ya entendimos la vanidad de la vida, la vanidad del mundo, la vanidad de la mente, la vanidad de las ilusiones, la vanidad de los sueños. Pero hay una realidad por detrás, por encima de toda vanidad, de toda ilusión. Si usted cree en este evangelio que estamos predicando, no sé qué va a hacer usted, qué acto cree usted que puede hacer en esta noche, levantar su mano o manifestar su gratitud al Señor o rendirse a Él en este momento.
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Denle un fuerte aplauso al Señor en esta noche. Aleluya, aleluya. Y Jehová dijo a Moisés: di a mi pueblo que marche. Iglesia de Cristo, no temáis, porque vuestro Dios va delante.

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2: Del Señor Jesús, a viva voz, cantemos con gozo, con alegría, al Creador de los cielos. Y le damos gracias por su bondad. ¿Cuánto le da gracias por su bondad? Amén.

Amén. Mas ahora Él vive. Cristo vive en mí. Aleluya. Él vive en nosotros. Y cuando Él vive en nosotros, los temores, los miedos se irán de nosotros, porque Él habita en nosotros. Amén. Gloria a Dios. Para eso hemos venido, a regocijarnos en nuestro espíritu, porque eso es el Evangelio.

¡Aleluya! ¿Cuántos exaltan a Dios? Esto es pura coincidencia, como Él es el que alaba al Padre entre sus hermanos. Por eso todo lo hace perfecto. Solo nos falta una cosa, si podemos cantarlo. Que el Señor nos ayude a poder expresar ese nombre que es sobre todo nombre.

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No me canso de amarte. Ándale pues. A ver cómo nos va. ¿Ya está cansado? Para nada, digo. Para nada. Aleluya. Yo recibí todos estos coros, pero como no sé de música, por eso estoy tarareando un poco aquí. No me canso de amarte.

tan a gusto con mi Jesús? ¿Cuántos se sienten tan a gusto con el Señor? ¿Seguro? ¿Seguro? ¿Cómo le pasa? Aleluya. Yo tengo un Dios. Bueno, ahora dejamos.

Aleluya. Gloria a Dios. Como Ruth y Noemí.

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Bailemos juntos, dice, bailemos todos juntos. Gloria a Dios. En otros lugares siempre practican rebuscarle las palabras de niños, pero en este caso yo les voy a hacer una aclaración, porque el humano trae en su conciencia una alabanza verdadera que lastimosamente no la puede expresar por su cuerpo limitado. Amén. Tiene que cantar la alabanza verdadera como para un alma madura, para un espíritu ya maduro.

¿Quieren agradecerle al Señor por este momento que estuvimos viviendo, alabando con alegría, con llanto, con quebrantamiento? ¿Cuántos se quebrantaron en esta noche a través de la inspiración de los cantos? Vamos a cantarle una vez más así.

somos salvos. Y por eso damos gracias al Señor.

0: porque es la gratitud que hay en nuestro corazón. Aleluya. Gracias, Señor. Gracias por todos tus hijos que han venido, Señor, a manifestar su gozo, su gratitud, su exaltación a tu majestad, Señor. Gracias. Mil gracias, Señor. Muchas gracias. Gracias, Dios. Le aplaudimos. Le amamos. Aleluya. Gracias, Dios. Aleluya. Amén. Amén. A su majestad. A su honor. A su grande obra. Gloria a Dios.
1: Yo tengo un Dios alto y sublime. No sé si lo saben. Ah, qué bueno que lo saben. Porque eso es bueno que nos ayuden a cantar. Porque estamos no viendo espectáculos, estamos adorando al Señor. Amén. Gloria a Dios.

0: Aleluya. Amén. Puede sentarse porque viene la otra parte.
1: Por eso damos gracias a Dios. Yo doy gracias a Él porque me ama como soy. Amén. Dice así,

0: la voz de Jesús. Gloria a Dios.
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0: Cantaré una canción triunfal, un cántico triunfal.

Un aplauso a la venida de Cristo Jesús. Una de las señales de la venida de Cristo es que su iglesia ya está de fiesta, sintiendo ya el tropel de su carruaje que viene brincando sobre los montes también. Aleluya. Él es tu amado, Él es tu amado. No estás cantando y adorando a un extraño, sino que estás adorando directamente al amado.

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2: Castillo mío, escudo mío, en quien he confiado. Amén.

Tú has sido mi roca, mi alto refugio, Dios. Escudo mío en tiempo de aflicción. Has sido tú, oh Jehová, Dios de los ejércitos.

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Como una apelación sobre su alma, usted va a cantar con el canto: tú me conoces, tú me conoces. Amén. Usted va a decirle al Señor: Señor, tú me conoces. No puedo ocultarme, no puedo esconderme. Aquí estoy porque tú me creaste antes que el mundo fuese, fuera. Amén. Vamos a dejar el tiempo.

que Dios trajo paz y gozo a la iglesia. Es la primera palabra que Jesús dijo al resucitar: paz a vosotros. Porque usted no imagina, no se imagina cuánto vale la paz. Eso no tiene precio. Pero tú lo tienes por Jesucristo.

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desde la eternidad y hasta la eternidad, y diga todo el pueblo: ¡Amén!

0: que tu adoración por siempre estará en todos los confines de tu creación.
1: Nuestra luz, Jehová es nuestra salvación. Dice, ¿de quién temeré? Jehová es la fortaleza, porque Jehová es la fortaleza de mi vida. Amén.

está por nosotros. Él nos defenderá. Él nos librará de toda guerra, de toda violencia. Amén.

¿Cuántos tienen fe de que esto es verdad? Esto es por la fe. Esto es por la fe. 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

Ah, qué bueno. Yo creí que me tocó la parte más dura. Estaban ablandados entonces para la palabra. Aleluya. Es un gozo estar acá con ustedes. Creí que no podía estar porque es que cruzó la actividad con el retiro regional de pastores. Venimos del retiro también, regional de pastores, el Región 5, que pertenece a Chimaltenango. De ahí venimos. Tuvimos que correr un poco, hermanos. Nos perdonan ustedes la tardanza. Pero los que pudieron quedarse hasta el final, yo creo que van a tener un mensaje más o una palabra de parte del Señor. Dios bendiga a todos los que pudieron estar hasta el final. Eso es lo bueno. Eso es lo bueno de un servidor, para que sirva bien. Si no, no sirve. Sí. Usted que solo apenas está aprendiendo y el aprendizaje está quedando a media, entonces no va a hacer nada. Entonces, qué bueno los que se quedaron hasta el último para aprender. No sé si tengo cosas buenas para ustedes. Usted lo verá. Vamos a agradecer a Dios. Padre, gracias por el privilegio, Señor, el poder estar ante tu presencia, Dios eterno. Permita que hoy una vez más podemos invocar tu nombre, porque no depende de nosotros, Señor, el hacer obra. Depende de ti, oh Dios, por eso nos acercamos a ti. Y queremos confiar en ti, oh Dios, en tu poder. Que tu presencia haga la diferencia hoy. Y tu palabra venga con potencia, con autoridad. En el nombre glorioso de Cristo Jesús. Te damos gracias, Señor, hoy en esta tarde. Ayúdanos, Padre, a ver y a concentrarnos en algo específico, porque consideramos, Señor, que este pueblo ha venido deseando, Padre, oír de ti una palabra, un mensaje que cambie, Señor, la vida de cada uno de ellos. Un cambio radical, un cambio profundo para la buena obra, Padre, en el nombre poderoso de Cristo Jesús. Que tu palabra trasciende hasta lo más profundo de nuestro ser, Señor. Que hoy, Señor, salgan hombres y mujeres jóvenes con un deseo de servir, Señor, con un amor profundo hacia tu palabra. En el nombre maravilloso de Cristo Jesús, venimos, Señor, a ministrar, ministra esa fe, ese gozo, esa paz. Aleluya. En el nombre poderoso de Cristo Jesús. Amén. Amén. Gloria a Dios. No sé de qué hablar porque creo que ya hablaron de todo, ¿verdad? Hasta los metieron hasta ser apóstoles, quizás. A ver, bueno, qué bueno, ¿verdad? Pero quizá le sirve todavía alguna palabra más que el Señor que va a poner en nuestro corazón. No voy a leer la Biblia porque usted ya leyó la Biblia. Solo voy a culminar con unas palabras. Quizás usted ya oyó en los temas anteriores. Una de las características del servidor, usted sabe que Cristo vino como servidor también, ¿verdad? Amén. Entonces, cuando se habla de servicio o del servidor, no se está refiriendo de un ujier, sino de alguien que hace una cosa adecuadamente, funcionable. Porque ese es el verdadero propósito de un servidor, para que lo que dice, lo que hace,
sirve. Así como Pablo dijo a Timoteo, predica la palabra a los oyentes para que se salven, pero que también el primer salvado tiene que ser usted, le dice. Porque ese es el propósito del servicio. Eso es lo bueno que Dios, hermanos, nos ha dado de ser participante de su obra. Una de las profundidades del servicio es que quiero que usted imagine hoy un momento. Imagínese, hermano, la obra, la función que tú vas a hacer en el cuerpo de Cristo va a trascender no solo en tu corazón, sino que va a trascender hasta los cielos, de los cielos y de los cielos y de los cielos y de los cielos y de los cielos, hasta donde está el Señor Jesucristo. Sí, es increíble. Por eso, por esa razón, nosotros los servidores tenemos la necesidad de adaptarnos al plan de Dios. Cuando digo la obra de Dios trasciende de los cielos, porque de ahí viene el Señor no a confirmar. Porque el que confirma el llamamiento del servicio es el Espíritu Santo. Pero cuando venga el Señor, Él no viene a confirmar, Él viene a recibir la obra que nosotros estuvimos haciendo acá en la tierra. Es como cuando un maestro de albañil entrega el edificio ya hecho. Solo entra. Y así el Señor va a recibir la obra de cada uno de nosotros y por eso nos va a premiar. Solo por eso usted tiene que ponerse en línea de la palabra y del Espíritu de Dios. Porque no es una ilusión de querer ser algo. Yo creo que una de las cosas también, yo creo que usted lo debe de anotarlo en su libro. Porque, hermano, una de las, el propósito por qué Dios nos llama, perdón, no iba a decir eso. Una de las características del cristiano es servir. Es servir. El cristiano debe ser ya por naturaleza servidor de Dios. No nos estamos haciendo servidores, sino que ya lo somos. Desde el día que el Señor nos adoptó para hijos, un hijo sirve a su papá, a su casa. Amén. Entonces allí también tenemos que ver ese ángulo. Tenemos que servir no como siervos, sino como hijos. Amén. Entonces imagínese usted cómo sirve usted como hijo. Si es como hijo, hermano, estás sirviendo algo que ya, o sea, de las cosas ya propio, pues, porque es de nuestro Padre. Entonces, solo por esa razón, hermano, ya es suficiente como para ponernos la vestidura de servidor de Dios. Amén. Ojalá que me entiendan hoy, porque es muy importante eso, lo que estoy diciendo. Porque muchas veces tratamos la manera de ubicarnos para ser servidores. El día que el Señor nos llamó para ser bautizados en agua, desde ese entonces ya Dios nos está delegando el servirlo hasta que Él regrese. Pero Dios es tan bueno que nos meta en una escuela de aprendizaje, que ahí es donde nosotros nos vamos a desarrollar, vamos a alcanzar el conocimiento del servicio para no tener que sufrir. Yo estaba hablando con un pastor ayer
hablando de pastoras. Porque de cierta manera el pastor también empieza sirviendo a la manera como tú estás sirviendo hoy. Pero ese tipo de práctica, de vida, de servicio, nunca se deja de ser. Yo soy servidor de Dios. Pablo lo dice, yo soy servidor de Dios. Nadie es más que, sino servidores todo. Aunque cada uno en su rango, en su área de trabajo, lo tiene que hacer de acuerdo al requerimiento que Dios quiere. Por ejemplo, si el Señor te pone, así como cuando en el tabernáculo de Moisés habían tres grupos de servidores, unos, imagínense hermano, unos que cargaban los utensilios. Era el privilegio más grande, cargar los utensilios que se usaba en el lugar santísimo. Pero no tenían derecho de mirar lo que cargaban, imagínense. Aunque era un trabajo supremo, pero no podían mirar lo que cargaban. Pero solo tenían el conocimiento que tenía, o que estaban haciendo algo profundo en ese tabernáculo, un servicio profundo en ese tabernáculo. Y otros que se dedican a cargar las tablas. Ese es lo menos que había en el servicio en el tabernáculo, cargar las tablas. Amén. Y otros que fungían en el lugar ya sacerdotes, sumo sacerdote, pero todos servidores de Dios, especificado ya en sus áreas. Pero el requerimiento es uno solo. Uno solo. No le piden más al sumo sacerdote como al levita. Le pidan igual. ¿Por qué? Porque todos los elementos, aunque fuera una tabla, es complemento del glorioso tabernáculo donde existía la presencia de Dios. Es lo mismo que cargar una tabla así simple. Es lo mismo. Y eso es, ahí es donde nosotros los servidores encontramos tantos problemas. Ese es el problema que nosotros, y lo tremendo es que nos amargamos, nos automatamos. Muchos servidores están muertos que Dios quiere que los resucitan hoy, en esta tarde. ¿Por qué? Porque estás desestimando algo que deberían de estimarlo. A veces por estimar algún objeto, uno se desestima. ¿En qué me estoy refiriendo? Cuando digo desestima, por ejemplo, a veces uno por ser portero del templo, se desestima. Mascando chicle, eso es lo que me estoy refiriendo, mascando chicle, platicando, ido de la mente. Porque no está trascendiendo en él la función que está haciendo. Aún los del sonido deberían de estar exaltados también. ¿Sí? Porque creo que hasta el sonido de la iglesia debe ser manejado en el espíritu. Porque tenemos una batalla de espíritu. Amén. ¿Cuántos creen eso? Pero nos estamos desestimando por una estimación, autoestimación, pero que nuestra manera de ser es autodesestimación. En otras palabras, hacerlo de la manera muy simple. Y de esa manera nos estamos autodestruyendo. Y por eso no somos tan efectivos en todas las áreas de trabajo.
Si usted me entiende lo que estoy diciendo, hermano, seríamos un ejército en orden, que todo están haciendo su trabajo, su función. Aleluya. Porque eso es lo que agrada nuestro espíritu, y eso es lo que agrada a Dios. Que nosotros, porque ¿qué problema tiene Dios del sonido? Tiene ningún problema. ¿Qué problema tiene Dios de barrer el templo? Si para Dios no existe, si para ustedes es suciedad, pero para Dios su vida es sucia y mi vida es sucia. Entonces, ¿qué quitamos nosotros en

un temperamento adecuado para el funcionamiento de lo que Dios nos llamó. Porque si no, hermano, estaríamos contradiciendo las partículas de la obra de Dios. Por eso muchas veces, repito la palabra, nos estamos desestimando a nosotros. Por eso no oramos, por eso no asistimos a los cultos, por eso no asistimos a los discipulados, por eso no queremos ser exhortados, porque siempre hemos tratado las cosas de simpleza o con simpleza. Por eso que usted no funciona. ¿Cuántos quieren ser o funcionar adecuadamente en el área donde Dios? Hermano, si usted es maestro de niños, los niños van a hablar hasta en lengua en su reunión. ¿Por qué? ¿Por qué nuestro culto de joven no funciona? ¿Quién tiene la culpa? Todos. Todos. Los jóvenes vienen con su cachucha al revés. ¿Y los líderes? Ni saben lo que están haciendo. Ese es el problema. Aleluya. Si tan solamente viéramos, conociéramos el gran privilegio que Dios nos ha dado de ser participante de su reino, hermano, nos vestiríamos de su armadura, de su poder. Y cuando hablamos de armadura, de poder, no se trata de alarde, de movimientos, esos que usted conoce. Es nada más un comportamiento de seriedad a las cosas de Dios. ¿Sabe cuál es una de las cosas para mí que es seriedad? Es respetar a toda la gente que está aquí. Hasta las sillas. Pero si tú no respetas al pastor, ¿cuánto más va a respetar las sillas de la iglesia, del templo? Entonces allí es donde está el problema. Allí el problema no es orar. El problema no es estar en vigilia. Todas esas cosas son especiales, pero cuando el vaso está preparado para todo eso, qué lindo, qué maravilloso es orar. Hermano, cuando usted ora ya verdaderamente como vaso preparado para la obra de Dios, hermano, usted se va a echar fuego, va a encender la iglesia. Y yo, hermano, cuando estuve, ni siquiera una vez fui vicepresidente de jóvenes en mi iglesia. Solo una vez. Y me pasaba a cantar en mi corito. Un mi corito bastaba un culto. Y a veces tenía que recoger coritos en la basura. Y me sacaba un corito de la basura y empezaba a sacudir. Y a cantarlo con mi guitarrita, ni bien lo sé, ni aprendí hasta la fecha. Pero la gloria de Dios caía. La gloria de Dios caía. No era por saber tocar bien la guitarra, sino por estar afinada en las cosas de arriba. Es que es el mensaje. Si usted no estamos usando la semana pasada dimensionar las cosas, usted nunca va a hacer nada. Nunca. Y lo triste es que uno se está desgastando, hasta se está amargando de tanto esperar haciendo cola. ¿Cuándo me van a subir? ¿Cuándo me van a subir? A lo mejor ya está descalificado. Y ni se dio cuenta usted cuándo fue descalificado. ¿Por qué? Por su simpleza. Por eso tenemos que dejar la simpleza, empezar a dar, a dimensionar las cosas de Dios. Como por ejemplo, cuando a ti te invitan a danzar, dance, no como bailando, sino danzando.

0: danzando como glorificando a Dios. No importa su manera de ser. Aleluya. Como yo decía a los hermanos de San Marcos hace 15 días, ¿por qué tenemos que imitar voces? Cante usted con la voz de gallina que usted tiene. Aleluya. Aleluya. Se va a burlar la gente de usted que tiene voz de gallina, pero el problema es que lo van a ver al Señor ahí a la par suya. Aleluya. Yo no estuve del comienzo de Elim, pero sí vi de lejos, porque yo era ya aquella cristiano, de yo soy viejo de las dos cosas. ¿Cómo empezó Elim? Cantando en las camionetas, los jóvenes dimensionando la palabra de Dios. Así creció Elim. Y impactó no solamente Guatemala, sino que fuera de Guatemala. No era la gran cosa, era la sencillez del comportamiento. Y de esa manera están sirviendo. A ver cuánta gente vino a la misión. Hasta yo me vine también. Aleluya. Pero es sobre el punto de cómo usted se comporta con lo que Dios le ha dado. Hay un detalle muy interesante. Yo creo que ahí está todo el mensaje. Cuando Jesús vino a la tierra, no vino a ser para ser. Repito, no vino a hacer las cosas para hacerse, sino que vino a hacer las cosas por lo que Él es. ¿Me entiende? ¿Cómo lo describe Pablo de esa manera? Pablo lo describe de esta manera. No sirve cuando te estén viendo, sino que sirve aunque no te estén viendo. ¿Sabe por qué? Porque lo eres, no vas a ser, lo eres. ¿Entiende? Yo no me voy a hacer para que usted se agrade de mí. Yo tengo que hacer porque soy. No para ser. Por eso usted se ha buscado mil caras para ser. ¿Cómo es el hijo? Por eso, esa es la pregunta que usted trae. ¿Cómo es el siervo de Dios? ¿Cómo ser servidor de Dios? Así o así o así. Hinchado, inflamado, reducido, atravesado, cuadrado, redondo. ¿Cómo? No, nada, no hay. No existe un método. Porque lo eres. Lo eres. Aleluya. Por lo menos, por ejemplo, les voy a hacer una pregunta a todos. ¿Alguna vez usted se ha creído hijo de Dios? ¿Se ha creído usted alguna vez ser hijo de Dios? ¿De veras? Entonces ya no tenés nada más que hacer que servir, porque ya eres, ya eres, ya eres, ya eres. Aleluya. Sí, aunque hay algo que aprender, es madurar. Madurar. Por eso dice Pablo, cuando yo era niño, hablaba como niño, pensaba como niño, caminaba como niño, me comportaba como niño. Pero cuando llegué a ser hombre, ya veía de otro modo. Pero ya tenía principio. Ya tenía principio. Entonces, en esta noche, en esta tarde, lo primero que usted tiene que ver, eso es lo que dijimos a los pastores hoy también, analizar si usted es llamado o metiche. Si eres llamado, ¿quién se le opondrá enfrente de usted? Ninguno. Que se pare el mismo diablo, aquí se lo vamos a convertir en piedra. O en pan. Entonces, si usted es hijo de Dios, aquí viene toda la responsabilidad. Es como, por ejemplo, el diezmar. ¿Cuántos saben diezmar? Si usted quiere servir, si no diezma, no sirve usted. Eres manco, no tienes mano. ¿Pero de dónde, hermano, si no tengo yo un trabajo? De lo que te da tu papá. ¿Sí? Es que es interesante eso. Porque una planta o un árbol, por ejemplo, un árbol de aguacate. Nunca se siembra un árbol de aguacate de adorno. ¿Verdad que no? Siempre se le espera algún fruto. Si es de naranja, aunque usted sea un hermano limón. Yo como quisiera una mi limonada hoy en este momento, con bastante sal y Alka-Seltzer y fría, qué rico. ¿Y eso qué es limón? ¿Qué tal si fuera naranja? Aleluya. Pero ¿qué tal si el árbol del limón solo tiene espinas? ¿Qué le espera? Fuego, dice la Biblia, fuego. Pero si es limón, que produzca limón. ¿Por qué? Porque por naturaleza nosotros somos hijos de Dios, que tenemos que dar frutos. Es que todo el mundo sirve. Nadie que no sirve en la iglesia. Todos servimos. Por cuanto todos servimos, eso es la causa por lo cual que nos tenemos que vestir. ¿Por qué? Porque queremos que nuestro servicio tenga una cabida en el cuerpo o en el reino de Dios. Porque Dios quiere pagarle a usted. Dios no se quiere quedar con nada, hermano. Yo he dicho más de alguna vez, hasta los aplausos nuestros se pagan allá en el cielo. Hasta los amenes que decimos acá en la tierra van a ser pagados. ¿Sabe por qué? Porque tenemos un Dios tan rico, demasiado rico, que ya no tiene dónde poner su riqueza, no va a tener cada amén que nosotros le digamos aquí en la tierra. ¿Cuántos creen eso? Eso lo dice la Biblia. Deme el versículo, va a decir usted. ¿Sabe de dónde saco yo eso? Cualquiera que diera un vaso de agua del chorro, le doy su recompensa, dice. Eso solo poner el vaso debajo del chorro, ya tiene usted su recompensa. Aleluya. Aleluya. Hablando de recompensa, hermano, tampoco solo nos estamos refiriendo de los galardones que el Señor va a traer. No. ¿Sabe cuál es una de las recompensas que Dios da ahora? Es que usted sea feliz. Con paz. Vivir en paz en Guatemala en estos días. Eso ya es un milagro. Eso es una gloria ya. Venir, vivir con paz. Pero por demás que le hablen paz a usted. Pero si no tiene una conducta adecuada a la palabra de Dios, usted va a vivir hasta predicando todavía preocupado. Yo conozco predicadores que no tienen paz. Porque solo les gusta predicar. No quieren asumir un carácter. ¿Por qué tenemos que asumir un carácter? Porque Dios es un Dios definido. A Dios le urge cambiar esta tierra. Aleluya. Dios ya necesita quitar esta tierra, quitar estos cielos y poner los cielos nuevos, la tierra nueva. Porque tiene un pueblo que le cree, que le sirve de verdad para ubicarlos en esa tierra eternamente. Entonces, esa es la seriedad de Dios. Por eso Dios no está jugando a canicas. Por eso, hermano, si usted quiere servir a Dios, lo único que usted tiene que hacer es, primero, entender que usted es hijo de Dios. Y como hijo de Dios, está siendo llamado para dar frutos. Por esa naturaleza nueva que Dios ha dado en su corazón, en su vida. Porque de lo contrario, usted siempre va a cosechar amargura, disensiones, rebeldía, divisiones en la iglesia. Allí es donde Dios no puede premiarlo a usted ahora con esa paz, con ese gozo. Entonces, ya vamos con, primero, recuerda usted que es hijo de Dios y un hijo de Dios, forzosamente, no forzosamente, solo por utilizar esa palabra, para poderse ver como hijo del Padre Altísimo, dice, que tiene que tener frutos. Que tiene que tener frutos. Porque a saber cuánta gente, hermano, Dios los quiere premiar para un premio, como lo que pasó en el aposento alto. Lo que pasó en el aposento alto se ha hablado muchas veces y yo lo voy a repetir. Cuando empezaron los 500 que vieron al Señor y solo terminaron 120. Y unos acababan de irse de la reunión llegando a la vuelta cuando bajó el Espíritu Santo. Porque no estaban definidos. ¿Cómo se sentirían esa gente, hermano, a la vuelta de la esquina cuando oyeron el estruendo del derramamiento del Espíritu Santo? Por poco fueron bautizados, por poquito. Y otros por poco se iban. Pero los alcanzó el derramamiento del Espíritu Santo. Por eso nosotros, los servidores, tenemos que definir una actitud, no por lo que vamos a hacer, sino por lo que ya somos. A usted no le va a costar, salude a tu abuela o abuelo. ¡Ay! Hasta le da. ¿Cómo se llama? Pero si estás hecho para eso, hasta lo abrazas, lo besas, lo ves. ¿Por qué? Porque estás hecho a eso, a ese servicio. No tiene nada que aprender, solo es afinar. Solo es afinar. Lo que estamos haciendo hoy es afinar lo que tú ya tienes dentro. Hermano, si usted atiende el mensaje que yo le estoy dando, de aquí a mañana usted ya no será la misma persona. ¿Sabe por qué? Porque vas a tomar una actitud de valiente guerrero, de agradar a Dios por lo que eres. ¿Sabe por qué tú te has comportado negativamente? Es que no me toman en cuenta, es que no me miran, es que no se fijan en mí. ¿Y cuándo se van a fijar en ti si cada día te vas degradando? Lo más probable es que solo te espera el último golpe para que... Pero si hiciera lo contrario. Por ejemplo, David. Uno de los elementos básicos para ser servidor es la obediencia. La obediencia. David, como era hijo, tenía la obligación de llevar, hacer los mandados del papá, y entre los mandados del papá, hermano, como estaba acostumbrado a obedecer como hijo, y ni siquiera había soñado David que en ese viajecito de ir a entregar queso, se iba a echar el gran Goliat. Yo decía a los hermanos hace poco, cuando tomaron privilegio los hermanos allá en Santiago, y eso que solo iba a dejar queso, se echó el Goliat. ¿Qué tal si iba armado, montado en su caballo? A ver cuántas hazañas haría. Pero como era obediente a los mandamientos, a los mandados del Padre, se fue a dejar quesos a sus hermanos, y en eso se encontró un problema en el campamento de Israel. Y él fue el que dio libertad, victoria a Israel por la obediencia. Por la obediencia. Y no andaba diciendo, ojalá que me miren, ojalá que me vean. Él andaba haciendo su función, sea que lo veían o no lo veían. Él andaba haciendo lo que tenía que hacer, y Dios lo estaba levantando como el libertador, como el pastor de Israel. Hermano, no se frustre usted para buscar un puesto. Solo funcione donde te han puesto. Y ahí vas a empezar a ver la gloria de Dios. ¡Aleluya! Pero quizás usted está pensando de esta manera. Sí, hermano, yo me quisiera trabajar como David, aunque sea, pero lo que pasa es que el pastor no me deja. No, así son los pastores. Yo tuve mi pastor también, porque cuando, hermano, el pastor me llevaba ganas de volarme la cabeza también. Al fin no me voló la cabeza, con todo y cola me voló. Espera. Y no sabía hasta dónde me puso. Hasta aquí me puso. ¿Por qué? Porque nunca trabajé al ojo, siempre trabajaba con todas mis fuerzas, con toda mi voluntad. Ese es el secreto de un verdadero servidor, que no sirve al ojo, sino que sirve al que lo llamó. No importa cómo te vean los hombres, sino como tú ves a tu Dios. Aleluya. Si ustedes aceptan esto, de este grupo van a salir evangelistas como nunca. Yo lamento mucho, hermano, que solo tenemos unos evangelistas, pero no tanto. No los estoy menospreciando, porque tienen el mismo complejo que ustedes. Quieren ser visto. Ese es el problema. Quieren ser visto, quieren ser promocionado. Hermano, ¿quién es el que promociona mejor el ministerio? Dios. El Espíritu Santo. Cuando alguien se ubica en esta posición donde tú te pones, las almas se conviertan. Yo me iba a los parques, a las fincas. Lo malo de mi hermano, que siempre traía venado cazado. Siempre. Donde iba, traía venado. Y el pastor me dijo, ¿y esos venados para qué son? Saber, decía yo, aquí está el venado. Me refiero de almas, pues. Y todavía estoy cazando venados, ¿no? Hace poco estuve en una campaña en el parque, me casé 149 venados. Aleluya. Porque no lo hago para mí mismo, sino que lo quiero hacer para el que me llamó. Y ese es el deleite de uno. ¿Sabe por qué usted no se deleita con las cosas que Dios le ha dado? Porque primero quieres, como los niños aquellos cuando van a ser mandados, ¿cuánto me vas a dar? ¿Cuánto me vas a dar? ¿Me voy a quedar con el vuelto? Sí, mijito, está bien. Vaya, sí, sí. Y ni siquiera compra el mandado, sino que se queda hasta con todo y eso. Ese es el gran problema de los líderes. Pero si trabajáramos como hijo de Dios, que nos pertenece ese reino. Aleluya, seríamos luces encendidas en los rincones, en las aldeas, en los barrios, en las colonias, seríamos lámparas encendidas. Recibe esa virtud, recibe esa gracia en esta noche, en esta tarde. Te ministro ese don, ese carácter, esa actitud. Ya no busques que te miran. Aleluya. Porque hay un engaño en nuestra mente a veces, como hombres que somos, cuando alguna vez tenemos un impacto, un poder del Espíritu, lo que buscamos siempre, ay, como quisiera que tuviera un púlpito ahora. Queremos quitar el púlpito al pobre pastor. Deja al pastor. ¿Y cómo se conoció y cómo se dio a conocer David? Por las hazañas que él hacía en el nombre de Jehová. Y de esa manera, hermano, hasta creó envidia con Saúl. No estaba buscando envidiar. No estaba buscando división. Pero que de alguna manera provoca envidia. Pero eso no nos provoca para salir o para enojarnos, ni para amargarnos. Aún esta es parte de la formación del servidor. Por eso es importante obedecer y hacer la obra de Dios donde quiera que tú estés. Donde quiera. Amén. Cuando diriges, cuando enseñas, cuando barres, cuando hace el servicio, hágalo para Dios. Para Dios. Amén. Imagínese una congregación de 20. No de miles, de 20. Que esos 20 estuvieran en un mismo espíritu. Hermano, ustedes encienden la colonia. Pero 20 bravucones peleándose el huesito que ya no tiene carne. No están haciendo nada. Aleluya. Aleluya. ¿Verdad que da coraje, hermano, verse uno en esa posición negativa? Da hasta vergüenza comportarse así. ¿Verdad que sí? Vergüenza. Ay. Tontontón, diga usted, para que se liberan esta tarde. O tuntún. ¿Cuántos quieren ser liberados de esos complejos? ¡Libérase, libérase! Ahí detrás. De donde Dios te ha puesto. Alabe, glorifique a Dios. Es que cuando hay muchos predicadores cuando dicen ¡alaben a Dios, alaben a Dios! Y no alabamos a Dios. Aunque por lo menos gritemos. ¡Aleluya! Eso ya es algo. ¿Sí? ¿Verdad que se encienda la iglesia? Por lo menos, veámoslo en ese ángulo. Alabe a Dios. Solo empieza usted a gritar. ¿Sí? ¿Y ahora qué versículo le vamos a leer a usted? ¿Cree usted que todo lo que estamos diciendo tiene versículo? Entonces quita la idea de todo. Póngase la idea de la Biblia. Yo decía ayer a los hermanos, cuando Jesús fue reconocido Hijo de Dios, cuando se sometió a Juan para ser bautizado. Ese acto pareciera ser insignificante. Se sometió, se dejó bautizar. Y cuando salió del agua, ya no era el judío, ya no era el nazareno, sino que decía el Padre, como que hubiera dicho el Padre, ¿sabían ustedes? Como que hubiera hablado así el Padre. ¿Sabían ustedes que este es mi Hijo amado en quien tengo complacencia? Solo por someterse al ministerio de Juan. Es que lo que pasa, hermano, que usted quiere tener su propio ministerio. Por ejemplo, los presidentes de joven se creen mi ministerio con la juventud. Y por eso dividen a los jóvenes de su pastor, en vez de llevarlos. ¿Cuál es la tarea de un presidente de jóvenes? Es llevar a los jóvenes al pastor cabeza. Ese sería un golazo al enemigo, hermano. El problema es que el enemigo nos ha metido goles olímpicos. Porque queremos tener un ministerio a la par del ministerio del pastor. Eso no funciona. Estamos debajo del ministerio del pastor que Dios ha puesto. Que no se te ocurre pensar como Absalón. Y como se le ocurrió al diablo, a Luzbel, decía. ¿Sabe qué decía Luzbel? Igual que Absalón. Oh, decía, ¿quién me diera estar más arriba. Decía Luzbel. Creyó que había más arriba. Se equivocó que no hay más arriba. Y Absalón. ¿Quién me diera que fuera más que mi papá? Lo que pasa es que la gente no se dan cuenta. Si ellos conocieran que yo soy más que mi papá, no hay. Díganme, ¿usted es mayor que su papá? Póngase arrugado de todas maneras, usted es hijo de su papá. No sé si me está captando la idea. Hermano, el día que se le ocurrió a Absalón de creerse que podía ser más que papá, Dios lo colgó. Lo vergonzoso es que ni siquiera lo colgaron los hombres, se colgó él mismo. Se ahorcó él mismo por su orgullo, por su vanidad, por no quererse someter. Aleluya. ¿Sabe qué estaba viendo yo hace poco? Hablé con dos ancianos de la iglesia local, de esta iglesia. Nos encontramos en un desayuno con ellos. ¿Saber qué me pasó? Les empecé a exhortar. Les decía que nunca se le ocurre pensar sobrepasar al pastor, les dije. Porque muchos creen. Porque muchos creemos que estando yo solo, decimos, haría yo más. Y tristemente que hay hombres que piensan así, ministros. Decían a uno de nuestros hermanos de aquí de la iglesia también, oh, si estuvieras con nosotros, sería reconocido profeta. Pero como ahí en el himno te dejan desarrollar. Y aquel ya se lo está creyendo. Porque uno piensa así. Pero la Biblia no dice así. Porque no hay otro puesto arriba de lo que Dios te ha dado. Porque si eres infiel con lo poco que tienes, lo serás infiel en todo. O peor, si eres fiel en lo que tienes, ya no necesitas más honra usted. Porque ¿qué honra necesitas tú? Para mí la honra más grande no es que me reconozcan. ¿Sabe qué es la honra que yo siento? Es que Dios me usa. Estoy satisfecho de eso. Sea con nombre o sin nombre, que reconozcan o no me reconozcan. Me deleito en la presencia de Dios cuando me hace ser servicio agradable. Eso es lo que hay que entender, hermano. Porque es lo que uno piensa que puede hacer más estando solo. No, tú puedes hacer más lo mismo donde tú estás. Es increíble. Cuando yo vi esto, hermano, yo creía que había puesto. Decía, no hay puesto mayor ni menor. Todos los puestos es mayor, pero depende de usted. Aleluya. Qué lindo ver un cielo lleno de estrellas. Unos grandes y otros medianos, otros pequeñitos, pero todos brillando, brillando, brillando, brillando, brillando, brillando, brillando. Qué lindo. ¿Usted ha visto alguna vez el cielo despejado, estrellado, hermano? ¿Cómo se ve hermoso? Hay a veces que Dios los baja para que uno los vea de cerca. Yo una vez me subí a la terraza de mi casa y lo vi bajar de cerca. ¡Hala, hermano! Yo ya me quisiera hacer estrella en ese momento, ¿no? Porque, pero qué impresionante. Pero todos brillan. Nadie
1: que no se brilla ahí. Porque todos tienen una función en esas esferas. Y lo mismo es usted también. Hermano, es increíble ver gente brillando en todo lado, cuidando carro, brillando, cambiando pañales, brillando, con la unción del Espíritu sobre su vida. Hermano, es increíble, este evangelio es increíble, aquí no hay rincones. Aleluya. Todo es glorioso. Todo es resplandeciente. Así que usted no se mengua. Brilla donde Dios lo ha puesto. Pero ¿sabe cómo brillar? Haciendo bien las cosas. ¿Sabe cómo se hace bien las cosas? Creyendo que lo estás haciendo para tu Dios. Y lo bueno es que ese Dios no es un Dios extraño, es tu papá. Es que lo que pasa, hermano, ¿sabe por qué no funcionamos bien nosotros? Que tenemos una mentalidad chapina. Cuando nuestro papá nos presta su carro. Y nos estrellamos. Y cuando es nuestro el carro, cuando viene el hermanito menor, por favor no toque mi carro. Ahí sí es bravo usted, pero cuando con las cosas de su papá, no le importa. Y así somos con las cosas de Dios. Si fuéramos cuidadosos con lo de papá, lo seremos con lo nuestro. Así de sencillo. ¿Quiere usted ser un buen servidor? Ahí está. Esa es. No existe ayuno para esto. Ayuno lo vas a hacer después, cuando ya entendió la lección. Por eso a mí me da coraje ver gente paseando en la hora del culto, hermano, en la hora del mensaje. Me molesto, me choca la gente eso, hermano. ¿Para qué vienen a la iglesia? Digo yo. Pero lo mismo hace usted sirviendo. Por eso uno es el culpable de no ser tomado en cuenta, porque dice Dios en su palabra. Oye esto, yo honro, ¿qué dice? Ahí está. Usted mismo se respondió. Yo honro a los que me honran. Mardoqueo un día hizo un gran favor que ni siquiera lo anotó en su agenda porque no tenía agenda. Pero había una agenda en el reino. Que de repente Dios se le ocurrió quitarle sueño a ese rey cuando encontró las obras de Mardoqueo. ¿Y qué se ha hecho con este hombre? Decía el rey. Pues nada. ¿Cómo que nada? Pues sí. Hoy. Dios nunca olvida. Nunca. Aleluya. Aleluya. Hermano, ese maravilla tremendo, después que lo andaban matando antes que lo estaban matando a Mardoqueo, y después ya lo estaban coronando. Un día lo estaban persiguiendo para matar y el siguiente día lo andaban sobre el caballo. Con un puesto alto en el reino. Pero por haber comportado como se debe. Usted no tiene otra alternativa más que esta. Desde ahora en adelante, tome las cosas de Dios como que si fuera propio de tu Padre, Dios. Por eso hay, es muy importante olvidar por ratos la palabra servidor. Es que yo soy servidor, No, tú no eres servidor. Tú eres hijo de tu padre. pero con una actitud de servidor. Esa es la diferencia. ¿Sabe por qué una actitud de servidor? Porque somos indignos. Solo por eso. Esa es cuestión de conciencia. Si usted tiene buena conciencia, se considera inútil. Se humilla. Pero encima de ti, no, en el fondo de tu corazón, no eres siervo. Eres hijo de Dios. Y como hijo que eres, te pertenece todo como para cuidarlo. Y hacerlo bien como hijo. Entonces ya dejará de ser siervo. Pero como eres sincero, como eres honrado, vas a actuar como que si fueras siervo. Por dimensionar la obra de tu Padre. Amén. Solamente. Gloria a Dios. Gloria a Dios. ¿Usted quiere recibir una fuerza para llegar a tener eso? Sí, porque necesitan la fuerza para tener eso. La fuerza, la humildad para llegar a ser un buen servidor del Padre. Cristo vino como servidor. Porque sabía que le iba a tocar el reinado. Nosotros en este tiempo vamos a asumir una actitud de siervos. Porque nos toca la otra parte de rey. Eso todavía nos falta. Pero para que lleguemos a eso, primero tenemos que tomar una actitud ahora de sierva. Solo por cuestión de requerimiento por la vieja naturaleza que hay dentro de nosotros. Lamentablemente, ¿verdad? Pero a pesar de eso, Dios nos acepta como hijo suyo bajo ese comportamiento. ¿Alguien quiere asumir ese comportamiento? Porque es tiempo que usted debe deleitarse en su servicio. Amén. ¿Cuántos quieren empezar ya a sentirse deleite, deleite? Yo me siento el deleite porque, hermano, tengo la suficiente razón de regresar a mi casa porque prediqué por lo menos 3 horas hoy. O más, digo yo. A ver. Sí, 3 horas. Tenía suficiente razón para ir, pero siento el deleite de servir aún así. Y por eso estoy aquí. ¿No quiere usted hacer otro sacrificio para recibir su bendición? Amén. ¿Usted quiere ser bendecido hoy? Vamos a hacer una administración. De parte del Señor. Así de pie porque no nos alcanza el lugar. Aleluya. Aleluya. Solo prepare su corazón. Usted no necesita hacer algo más. Solo considerar lo que eres. Eres hijo, solo con una actitud de servidor. Porque si tomas hoy como hijo, con la idea del mundo, vamos a actuar de otro modo. Pero si asumimos la actitud de siervo, entonces no vamos a abusar, sino que vamos a bendecir, a producir en el reino de nuestro Padre Dios. Recibe. Recibe hoy esa actitud, ese carácter de siervo, de servidor, no importa el área. Donde Dios te ha puesto. Donde Dios te ha puesto. No importa. solo recibe esa fuerza, esa virtud de hacer la actitud de siervo.
0: Aleluya.
1: ¿Sabe qué hay detrás de todo esto? Lo más hermoso que hay detrás de todo esto. Todo lo que tú haces de buena gana, Dios no se lo va a quitar, se lo va a dar a usted mismo. Porque Dios no necesita de nuestra, de nada nuestro. Todo lo que nosotros hacemos, si lo hacemos de buena voluntad, de buena gana, Dios nos la devuelve como propio, para deleitarnos, para disfrutarlo. Tú vas a disfrutar tu privilegio. Aleluya. Aleluya. Señor, en esta hora, mira a estos servidores, Padre. Muchos no han podido trabajar, no han podido hacer las cosas correctamente porque lo han visto de una manera extraña, Señor. Ellos se han sentido extraños. Pero hoy, en esta noche, en esta tarde, que se sienten parte de esta obra, de este reino tuyo en la tierra, los corazones de los hombres.
0: Aleluya. Padre, en el nombre glorioso de Cristo Jesús, bendiga este pueblo.
1: Eres la fuerza para empezar a servir. Los que dirigen, los que presiden, los que cantan, todos, los maestros, los discipuladores, todos, Señor, en el nombre poderoso de Cristo Jesús.
0: Sean levantados ahora, ahora, ahora, en el nombre poderoso de Jesucristo.
1: Señor, sacude el polvo de estancamiento sobre sus pies. Agiliza sus manos. Deles pies incansables. Corazones incontenibles de expresar su servicio a ti, Señor. Abre sus corazones, abre sus ojos, en el nombre poderoso de Jesucristo.
0: Aleluya. Aleluya. Aleluya.

¿Por qué no levante su mano? Levante su mano. Y recibe esa energía, ese poder, ese coraje, como lo que recibió David cuando dijo: ¿quién es ese hombre incircunciso? Le dijo a Goliat y lo derribó a la tierra. Recibe ese coraje de hacer las cosas. Quita toda pereza, toda retracción. Somos parte de tu obra, Dios. Bendiga esta juventud, bendiga estos hombres, bendiga estas mujeres, bendiga estas señoritas, Padre, estos jovencitos que tienen iniciativa de servirte, Padre, en el nombre poderoso de Jesucristo. Aleluya, aleluya, aleluya, aleluya. Cambia tu manera de pensar, cambia tu manera de ser, cambia tu manera de caminar, cambia tu manera de cantar. Aleluya, gloria al Señor, gloria al Señor Dios Todopoderoso. Aleluya, glorioso. Santo eres, Jesús. Ya no seas extraño en la obra de tu Padre. Ya no seas extraño ni extraño. Seas propietario. Ponte en lugar de tu Padre Dios para hacer la obra. Aleluya. Gracias, Padre. En el nombre de Jesús, ministra fe. Ministra fe. Ministra paz. Ministra gozo. Aleluya.

Aleluya. No detengas tus manos para hacer la obra. Jesús.

Dios, gracias. Recibe ese calor, esa fuerza de Dios. Aleluya. Quita toda simpleza, Señor. Denos seriedad, firmeza, deseos puros para hacer tu obra. Que nadie desde aquí en adelante haga la obra indolentemente. Que todos los padres lo hagamos con fuerzas, con ánimo pronto, Padre, para correr con ese poder, con esa energía, para hacer tu obra, Padre. En el nombre de Cristo Jesús. Aleluya. Aleluya. Aleluya. Amén. Dice amén, pueblo de Dios. ¿Cuántos se recuerdan de un coro que dice: hay una luz que está brillando, puedo verlo en el horizonte, es el ejército de Dios preparándose para guerra, no a Irak, marchando victoriosamente contra todo el enemigo. Nadie puede resistir, nadie puede resistir.

Nadie puede resistir, nadie puede resistir al ejército de Dios. Nadie puede resistir, nadie puede resistir al ejército de Dios. Aleluya, ¿cuántos creen eso? Nadie, nadie puede resistir. Aleluya. Bueno, siempre nos cansamos, ¿verdad? ¿Quién dijeron no? Que se queden los que no se han cansado, que se vayan los cansados.

Nadie puede resistir, nadie puede resistir al ejército de Dios. Nadie puede resistir, nadie puede resistir al ejército de Dios. Vamos arrasando con todo, todo, todo. Aleluya. Derribando muros, prejuicios, estancamiento, religiosidad, vanidad, todo lo que nos sirve, vamos derribando. Aleluya. Sacúdese, sacúdese, sacúdese hoy. Eso, eso, eso, eso. Sacúdese, sacúdese. Aleluya, eso. Sacúdese. Eso. Aleluya. Aleluya. Ya empezó a sentir usted el hormiguero en sus pies.

Amen. ¿Verdad que usted puede? ¿Verdad que usted tiene poder? Si cantáramos como hoy. Por eso, hermano, no espere que el coro te mueve. Muévete tú también a veces. Dice un salmo. Mi corazón. ¿Qué más dice? Y mi carne. Quieren cantar al Dios vivo. Mi corazón y mi carne quieren cantar al Dios vivo. Si usted no usa su carne, eso no quiere decir que usted está en la carne. Usa su carne. No solo usa su corazón. Usa su carne. Aleluya. Aleluya. Un hermano, oigan esto, un hermano un día liberó a una endemoniada, pero en su boca salieron dos sapos literales. Literales. Y los tuvo que aplastar con sus pies. Los sacó con la oración, pero tuvo que usar sus pies para aplastarlo. Usa su carne. Usa su mano. Usa su boca. Usa su mano. Usa su boca. ¡Eso! Usa su mano. Usa sus pies. ¡Mano! ¡Eso! ¡Eso! ¡Eso! ¡Así es! ¡Usa sus pies! ¡Sus pies! ¡Aleluya! ¡Aleluya! ¡Recibe esa virtud! ¡Recibe ese poder! ¡Aleluya! ¡Aleluya! ¡Aleluya! 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
1: Aleluya.
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0: Hallelujah. Gloria a Dios. ¿Saben, hermanos? ¿Saben? Yo quiero decir algo para quedarme un poco y un poco más liberado de todo lo que tengo que decir. Pero eso ya es fuera del tema. Pero es parte del servicio. Por ejemplo, esta cosa. Si solo tocamos notas musical, como en los escenarios de canciones, solo provocamos emociones a nivel canción, no a nivel de guerra. Este tenemos que saberlo tocar a nivel de guerra. Aleluya. Por eso hay variedad de tono de música para guerrear. Hay música para alabar a Dios y hay música para guerrear. Eso lo habla el Salmo 119. Bueno, perdón ese problema. Y tengo que dejar dicho esto para todos los que tocan. No canten, no tocan notas musicales para guerrear, porque el diablo sale a danzar con nosotros. Demos ritmos, toques de guerra. Pero esto es difícil de entender, ¿verdad? Pero algún día lo vamos a hablar con más seriedad. Aleluya. Gloria a Dios. Eso lo digo para todos los que saben, los que pretenden saber tocar algún instrumento. No toques notas musicales, ni en la alabanza de Dios, ni en la guerra espiritual. Hay notas para eso. Amén. Gloria.
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El mismo vino a salvarnos. El mismo vino a liberarnos. El mismo viene a llevarnos. Es por ello que cantamos con gozo y con toda libertad, porque Él ha sido nuestro.

0: reflejado en nuestro caminar, la cual nos conduce cada día hacia ti.
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grande como tú, oh Jehová. Este es un poco moderado. Todavía ya puede menearse, ya puede. 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

corazón. Gloria a Jesús. Amén. No me canso de amarte. Ándale pues. A ver cómo nos va. ¿Ya está cansado? Para nada, digo, para nada. Aleluya. Yo recibí todos estos coros, pero como no sé de música, por eso estoy tarareando un poco aquí. No me canso de amarte.

gusto con mi Jesús? ¿Cuántos se sienten tan a gusto con el Señor? ¿Seguro? ¿Seguro? ¿Seguro?

Gloria a Jesús. Aleluya. Esa es su bondad tierna. Esa es su ternura. Amén. Ni siquiera perdonó a dos sacerdotes que entraron ni siquiera a pecar, a oficiar, y los mató. Por eso hoy tenemos un Salvador tierno, es su bondad tierna.

nunca cesará. Gracias a esa bondad. Amén. Bienvenidos a la fiesta de Jesús. Aleluya. Prepare su corazón porque esta es una fiesta

Arne Jesús. Cantadle con gozo al Dios de nuestra

Cuando veo tus cielos, obra de tus dedos, la luna y las estrellas que tú formaste, digo, ¿qué es el hombre para que tengas de él memoria? ¿Y el hijo del hombre para que lo visites? Oh Jehová, Señor nuestro, cuán grande es tu nombre en toda la tierra.

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9: Amén. Aleluya.

Verdaderamente nuestra vida, si Cristo no tiene compasión de nosotros, nadie nos puede lavar nuestros pecados. Y el Señor, por su grande amor, por iniciativa propia, hizo que nuestros pecados, nuestra vida fuera limpiada en las aguas de la vida. Ha sido un verdadero gozo, hermanos, poder ver una etapa más del caminar de la iglesia. Los hombres siempre quieren mantener al niño en un estado de inconsciencia, pero nosotros, el Espíritu Santo, dice y hace que los niños también estén en esa medida de vida, expresando a un Dios sumamente poderoso.

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4: El último canto y dice que le debemos entregar nuestra vida al Señor. Levanta tus manos delante del Señor. Entrégale tu corazón.

Jesús.

tú has sido mi roca, mi alto refugio, Dios. Escudo mío en tiempo de aflicción, has sido tú, oh Jehová, Dios de los ejércitos.

0: Dicen amén, pueblo de Dios. Aleluya.
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Gracias a Dios, aleluya. Así es nuestro Padre, ¿verdad, jóvenes? Él nunca nos ha dejado en todo tiempo, en todo momento, y por eso le cantamos con todo nuestro corazón: bienvenido al reino de Jesús. Este sí es una expresión directamente de niños. Creo que es la insinuación del Espíritu a los niños. Dios nos ha tomado en cuenta desde niños, desde que fuimos formados en el vientre de nuestra madre, y tiene un reino que rige la vida desde la niñez. Aleluya.

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Es el nombre que ha sido dado a los hombres en quien podemos ser salvos. Aleluya. Gloria a Dios.

Gracias, Padre Celestial, porque en nuestros corazones hay gratitud, y por ello te damos gracias por permitirnos

0: Going to first.
1: Aleluya. Yo tengo un Dios. Bueno, ahora dejamos.

Ese es nuestro Dios, eterno y sublime. Por fe he de alcanzar la vida eterna.

0: Aleluya. ¿Cuántas quieren llegar a esa mansión de luz? Amén.
1: Amén.
0: Aleluya.
1: Aleluya.
0: Más fuerte. Aleluya.
1: Aleluya.

Denle un fuerte aplauso al Señor en esta noche. Aleluya, aleluya. Y Jehová dijo a Moisés: di a mi pueblo que marche. Iglesia de Cristo, no temáis, porque vuestro Dios va delante.